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1: 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Indica la hora en Radio Maule Sur. 9 de la noche, 5 minutos.
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5: Sí, comenzamos ya con estas programación prácticamente especial de Fiestas Patrias con la famosa Fonda de Maule Sur, todos los días sábados a las 13 horas, pura música folclórica con importantes invitados en vivo. Pues así es, ya estamos con estos aires dieciocheros en Radio Maule Sur. ¿Qué tal? ¿Cómo está? Muy, pero muy buenas noches. Día miércoles ya, 9 de septiembre, mitad de semana. Nos estamos acercando a esa fecha tan importante para nuestro país. Nosotros, con el ánimo de costumbre y el deseo de acompañarles siempre hasta las 23 horas. Comienza tu noche en Maule Sur. Bienvenidas, bienvenidos. Y comenzamos con la bicicleta junto a Carlos Vives y Shakira.

Las 21 horas con 14 minutos ya. No hace tanto frío como a comienzo de semana, en todo caso. Sí, las temperaturas ya en la tarde comienzan a bajar. Pero en este día miércoles no se notó tanto, y eso que estaba nublado ahí con nubosidad parcial. Saludamos a todos quienes están en nuestra sintonía a esta hora de Radio Maule Sur y este espacio nocturno de tu noche. A través de nuestra señal vamos a ir revisando ya luego algunas informaciones. Se están preparando, conversábamos durante el día con personas ahí que están ya programando para la próxima semana diferentes actividades. Oye, no se dio definitivamente el feriado, ya es definitivo, no hay feriado el día jueves, como esperaban muchos, pero bueno, esa es la determinación que se ha tomado. Bueno, más o menos corto, en comparación con años anteriores, esta celebración de fiestas patrias. Vamos a estar conversando de eso dentro de algunos instantes más. Saludamos a Sergio, muchas felicidades, está de onomástico día, y también Omar. Sergio y Omar, si usted lleva ese nombre, muchas, pero muchas felicidades, o alguno de esos nombres, que haya tenido un excelente día, junto a quienes también están cumpliendo años de vida. Celebraciones, cualquier festividad importante durante el transcurso de la semana. Saludos a nuestros amigos que están trabajando a esta hora en algunos locales comerciales que mantienen sus puertas abiertas, al personal del hospital, en fin, guardias, investigaciones, carabineros, gendarmería, estaciones de servicio, a los bomberos también con su guardia nocturna, y que están escuchando, están en la sintonía a esta hora de la 105.1. Nosotros le invitamos a que sigamos compartiendo más canciones a esta hora de la noche. Esta es la mordidita que nos trae Ricky Martin.

te acompañamos en tu noche en Maule Sur 105.1. Somos la número uno. Luis Fonsi nos trae este tema, Me Despido. 21 horas con 20 minutos.

Fíjese que, bueno, muchos dicen, aparte de ir a alguna fonda, alguna ramada, alguna fiesta tradicional, muchas personas desean salir de paseo, se van a otros puntos donde hay la región o del país. Bueno, obviamente, cada uno con sus gustos. Vamos a conversar dentro de un ratito más con respecto a esta celebración de fiestas patrias en nuestro país. 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Multicentro nos invita a que sigamos escuchando más canciones en tu noche en Maule Sur. Casey and the Sunshine Band nos traen este clásico a esta hora.

0: 9 de la noche, 32 minutos.
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0: Los Ángeles Azules.
1: Ahí teníamos a Camilo, Elena Rosa y Los Ángeles Azules en tu noche. 23 minutos son los que faltan ya para que sean las 10 de la noche. Hablemos un poquito con respecto a aspectos tradicionales en esta celebración de fiestas patrias. Adelante le comentaba que incluso había mucha gente que prefería salir a otras partes, irse de paseo, en fin, a la montaña, a la playa. ¿Para qué decir acá Peñón y Curanipe? Incluso llega mucha gente de afuera, desde otros puntos de la región, como también del país, a nuestra zona. Y por supuesto, bienvenidos. Las autoridades ya tienen todo prácticamente listo para recibir a las visitas. Pero en cuanto a lo que es la celebración, en cuanto a la música, el baile, en fin, sabe muy bien de que el pie de cueca es una de las danzas folclóricas más relevantes en nuestro país. Y el baile tradicional de fiestas patrias, bueno, la cueca se baila siempre con ánimo, con algunos bailan con un poquito de vergüenza. Eso no puede ser. Tenemos que salir a bailar con orgullo, sacando pecho, nuestro baile nacional. Pero sin embargo, fíjese que hay otro baile también no oficial, la famosa cumbia. En fiestas patrias, aunque esta música suele vincularse a la zona más tropical de América, la variante chilena de la cumbia es una infaltable en las celebraciones dieciocheras en nuestro país, con exponentes como Pobre Caminante, Qué Cansado Va, La Peineta, Me Gusta Todo de Ti, en fin, y tantos otros temas que, por supuesto, la gente pide también bailar, no solamente la cueca, están las rancheras también que se han hecho tan tradicionales, y no, ojo, no solamente para la celebración de fiestas patrias, sino que durante todo el año. Pero son ritmos, es música, son canciones que también la gente pide que se toque para bailar y disfrutar, no solamente la cueca. Y así como hay preferencias también en cuanto a los bailes tradicionales para esta celebración, también los hay en comida, tipos de comidas, en fin, que la gente prefiere indudablemente para estas fiestas. Ya la vamos a estar comentando. Le anuncio, le adelanto que ya vamos a ir revisando lo primero que vamos a tener ya en cuanto a noticias, principalmente del ámbito local. Mientras tanto, le ofrezco la siguiente canción que nos trae Joe Vasconcelos. Las 6

Juan Gabriel, cuántas hermosas canciones. Bueno, aquí le entregamos una de ellas, pero qué necesidad. 11 minutos para las 10. Momento propicio, puntual, como para revisar ya lo primero en materia informativa. ¿Le parece? Déjeme unos segunditos para buscar que por acá ya tenemos algo para entregar información, siempre dentro de lo que es el ámbito regional, porque queremos contar lo que ocurre acá en nuestra zona, en nuestra región, en nuestra provincia, en nuestra ciudad. Y déjeme rellenar más, porque la noticia que tenía preparada, siempre me ocurre, ¿eh?, con esto de las noticias. Acá tenemos alguna, pero era otra la que yo quería sacar al aire. Acá la tenemos. Por aquí viene. ¿Dónde andabas, chiquilla? Por Dios, pues. Aquí tenemos la siguiente información. El Maule se posiciona como la segunda región con menos ausentismo crónico del país. Oiga, esta es una información importante, ¿eh? El primer trimestre del 2026, 53.916 de los 196.760 estudiantes de la región del Maule presentaron ausentismo crónico. Faltaron 10% o más de los días de clase. Es una de las cifras más bajas del país, 8,4 PP menos que el promedio nacional. Este resultado muestra un avance sostenido para la región. El ausentismo crónico llegó a un PIB de 47,5% en el año 2022, producto de la pandemia, y hoy se ubica en 27,4%, una baja de 20 puntos porcentuales en 4 años. En el mismo periodo, la asistencia ha ido aumentando desde un 86,7% hasta un 92,2% en la actualidad. Y hoy el 73,1% de los estudiantes del Maule asiste de forma regular, 90% de los días o más, 8 PP por sobre el promedio nacional, que es del orden del 65,1%. El análisis fue realizado por la Fundación Presente a partir de las cifras oficiales del Centro de Estudios del Ministerio de Educación. A nivel comunal, el panorama es positivo. Más de la mitad de las comunas de la región del Maule no pasan el 30% de ausentismo crónico. La comuna con mayor inasistencia es de un 45,6%. Y tal que concentra la mayor parte de la matrícula de la región, 45.285 estudiantes con un ausentismo crónico del 28,8%. Peyúgue es la comuna con mayor ausentismo crónico de la región, con un 45,6%. Estudiantes, 718 de sus 1.576 estudiantes presentan inasistencia crónica. Luego viene Romeral, que es la comuna con la menor cifra de ausentismo crónico, con un 18,6%. Y por último, Río Claro registró la mayor mejora de la región este año. Su ausentismo crónico bajó 29,1% respecto al 2025, la caída más pronunciada de todo el Maule. Dua Lipa nos trae el siguiente tema a tu noche en Maule Sur en este día miércoles.

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Quiéreme, quiéreme, cariño, y quédate aquí conmigo. Alejandro Fernández nos entregaba esa canción. Vamos a un tema de actualidad. Siempre, a todos los días, algo pasa ahí en el Ejecutivo. Temas que llaman la atención. Fíjese que no gustó para nada, en la oposición principalmente, el regreso de la ex ministra del Deporte, Natalia Duco, al gobierno, quien a menos de un mes de ser sacada del gabinete, retornó a trabajar como asesora ahí en el famoso llamado segundo piso del gobierno del presidente José Antonio Kast. La exsecretaria de Estado tendrá entre sus tareas el seguimiento de materias vinculadas a las Olimpiadas Especiales que se realizarán el próximo año en nuestro país. Bueno, desde ese sector salieron en bloque a cuestionar la decisión del Ejecutivo, pues su salida se dio luego de que el Deportivo presentara nuevos antecedentes de la actividad realizada el 23 de abril, denunciada a Contraloría por el mal uso de un auto fiscal en un evento privado, lo que le costó la salida a la ex ministra. Bueno, de hecho, en los registros compartidos por la misma sección de un matutino, se puede ver a la ex ministra en una jornada festiva que incluyó asado y karaoke. Eso es, pues, canto y baile y todo lo demás. Bueno, la senadora y presidenta del Partido Socialista, Paulina Bodanovic, acusó que es increíble que la impericia demostrada en sucesivas decisiones cuestionadas y a falta de probidad con el uso de automóvil fiscal se premien ingresando al círculo más cercano del presidente de la República, o sea, como asesora del mandatario. El jefe del Comité de Senadores Socialistas, Juan Luis Castro, en la misma línea, sostuvo: el mundo al revés, fue premiada. Dicen, bueno, y así diferentes, desde diferentes sectores políticos se han referido, incluso también en el oficialismo, que dicen que no estaba bien, no estuvo bien lo que hizo el presidente en cuanto al retorno de la ex ministra del deporte a la moneda. Bueno, así están las cosas, las comentamos también a esta hora en tu noche en Maule Sur, cuando ya son las 22 horas con 8 minutos. Esta es La Bachata, tema que nos trae Manuel Turizo.

Le voy a adelantar algo de lo que vamos a comentar en un rato más. Fíjese que la justicia egipcia condena a pena de muerte a una conductora de televisión por tráfico de drogas, imagínese, a pena de muerte. Ya vamos a estar revisando ese comentario que ha dado la vuelta incluso en el mundo entero, y lo vamos a comentar. Vamos a entregar la información ya más completita dentro de algunos instantes más. 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Más canciones en tu noche en Maule Sur. Shakira nos trae el tema Las de la Intuición.

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La canción que escuchábamos junto a Luciano Pereyra estuvo acá en nuestro país hace un par de semanas, el artista argentino. 22 horas con 23 minutos. Vamos al comentario que le había anticipado hace algunos minutos atrás. Y esto, fíjese que ha llamado la atención en el mundo entero. Esta información ha dado la vuelta en todo nuestro planeta. Se dio a conocer que un tribunal penal de El Cairo, esto es en Egipto, condenó a la pena de muerte por ahorcamiento a la presentadora de televisión e influencer Sarah Khalifa, junto a otras 11 personas, ahí son más también, por cargos relacionados con el narcotráfico y la fabricación de drogas sintéticas. Eso es, no es que hayan asesinado a nadie. Bueno, con este tema del tráfico al final igual se termina en eso, ¿no? Bueno, la fiscalía señaló a Khalifa y a los demás implicados, un total de 28 acusados en el proceso, de integrar una red criminal dedicada a la importación ilegal de materias primas, producción y distribución de drogas sintéticas, además de tenencia de armas sin licencia. Las autoridades incautaron más de 750 kilos de sustancias narcóticas e insumos en propiedades utilizadas como laboratorios clandestinos. En un juicio paralelo, Sarah Khalifa también fue sentenciada a 3 años de prisión por un delito de agresión y retención de su chofer. La conductora de televisión ha negado categóricamente, todas las acusaciones en su contra. Su equipo legal anunció que apelará el fallo ante las instancias superiores, por lo que la ejecución no es inmediata ni definitiva. Oiga, pero para que vea usted, pues, los tribunales egipcios, a condena de muerte por ahorcamiento a 11 personas por cargos relacionados con el narcotráfico y la fabricación de drogas sintéticas. Entre estas personas se encuentra la reconocida conductora de televisión e influencer Sarah Khalifa. Para que vea usted la fuerza de los tribunales. En todo caso, viene todo un proceso de apelación. Vamos a ver qué ocurre más adelante con este caso que ha dado la vuelta al mundo, y lo comentamos también en Tu Noche en Maule Sur. ¿Cuándo eso? Ricardo Arjona nos trae el tema cuando ya son las 22 horas con 26 minutos.

0: 10 de la noche, 30 minutos.
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Entramos a la última parte ya de tu noche en Maule Sur. Nos va quedando algo en cuanto a información. Y no buenas noticias, lamentable. Bueno, lo que se presentía, se presumía, se comentaba, van a subir los combustibles antes de la celebración de fiestas patrias. La siguiente información nos indica aquello. ENAP confirma fuerte alza en las bencinas y el diésel a días de fiestas patrias. En la antesala de las celebraciones de fiestas patrias, la Empresa Nacional del Petróleo, ENAP, dio a conocer su informe semanal de precios de los combustibles, confirmando incrementos en las gasolinas y un alza especialmente marcada en el valor del diésel. Los nuevos precios se comenzarán a regir a partir de este jueves 10 de septiembre, o sea, en un rato más, y se mantendrán vigentes durante las próximas 3 semanas. El siguiente informe de la estatal se publicará el día miércoles 30 de septiembre. Los valores son gasolina de 93 octanos, sube 35,0 por litro, 0 pesos por litro. La gasolina de 97 octanos sube 35 pesos por litro. El petróleo diésel, ojo, a 89 pesos por litro. El querosén parafina sin variación, 0 pesos. Las proyecciones ya habían sido anticipadas durante la jornada por el ministro de Hacienda, Jorge Quirós, quien en conversación con los medios adelantó subidas cercanas a los 30 pesos en las bencinas y 80 pesos en el diésel, proyectando el impacto del escenario internacional. Este ajuste interrumpe la racha de caídas que venían registrando los combustibles desde finales de mayo. El escenario cambió a partir de julio debido al recrudecimiento de las tensiones y ataques entre Estados Unidos e Irán, conflicto que provocó una presión alcista en la cotización internacional del petróleo. Desde ENAP reiteraron que el organismo no fija ni regula los precios de venta al consumidor en el mercado chileno, sino que su rol se limita a comercializar mayoristamente los derivados del petróleo. El precio final en estación de servicio es determinado de manera autónoma por cada compañía distribuidora. Maná nos trae el tema En el Muelle de San Blas.

Las 12 minutos para las 11, compartiendo las canciones en tu noche en Maurisur, ya en su parte final. Vamos a algo de espectáculo. Fíjese que llegan a Chile dos artistas realmente muy ovacionados acá en nuestro país. Desde los artistas más influyentes de la música latina, unen fuerzas ambos por estar juntos por primera vez en nuestro país para ofrecer una noche inolvidable. Romeo Santos y Prince Royce acá en nuestro país. Se presentarán, esto es el próximo 20 de septiembre, en el Estadio Monumental de Santiago, un espectáculo que promete ser el evento del año, según dicen. El rey de la bachata y el príncipe del romance latino llegan juntos al escenario más grande de nuestro país con una propuesta cargada de éxitos, energía y momentos únicos. Dos trayectorias que han conquistado a millones de fans alrededor del mundo, reunidas en una sola noche bajo el lema Mejor tarde que nunca. Con una puesta en escena de primer nivel, canciones que marcaron generaciones.

canciones y la magia de dos artistas en su máximo esplendor. Esta presentación promete convertirse en una experiencia que el público chileno no olvidará jamás. Una noche de bachata, romance y música latina en el escenario más emblemático del país. Romeo Santos y Prince Royce, este 20 de septiembre acá en nuestro país. Acá lo tenemos, Romeo Santos junto a Raúl Alejandro.

Dicen que por acá, por este lado de nuestro país, no llovería para la celebración de fiestas patrias, hasta el momento. Hoy día tuvimos una temperatura de 16 grados como máxima y 4 grados la temperatura mínima, con nubosidad parcial durante el día. Para mañana se espera cielo nublado a parcial, una máxima de 18 grados y una temperatura mínima de 5 grados. Mientras tanto, para pasado mañana, viernes 11 de septiembre, nublado con algunas precipitaciones, 5,2 milímetros se esperarían para el próximo viernes, con una máxima de 14 grados y una temperatura mínima de 5 grados. Ahí tenemos entonces ya el informe del tiempo, el boletín meteorológico. Y con eso nos vamos despidiendo, cerramos el programa. Nada más que desearle que tenga una linda noche, que descanse, que mañana sea muy buen día para todos ustedes. Le invito cordialmente a que nos encontremos nuevamente mañana siempre a las 21. Chao, buenas noches, que descanse.

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1: 10 de la noche, 58 minutos.
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0: 11 de la noche, 18 minutos.
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0: 11 de la noche, 33 minutos.
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0: 12 de la noche, 19 minutos.
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0: 12 de la noche, 34 minutos.
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0: 12 de la noche, 46 minutos.
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0: Una de la mañana, 3 minutos.
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0: Una de la mañana, 18 minutos.
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0: Una de la mañana, 30 minutos.
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0: 2 de la mañana, un minuto. 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

0: 2 de la mañana, 17 minutos.
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0: 2 de la mañana, 32 minutos.
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0: 2 de la mañana, 50 minutos.
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0: 3 de la mañana. Un minuto.
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0: 3 de la mañana, 19 minutos.
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0: 3 de la mañana, 32 minutos.
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0: 3 de la mañana, 48 minutos.
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0: 4 de la mañana, 2 minutos.
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0: 4 de la mañana, 30 minutos.
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0: 4 de la mañana, 50 minutos.
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0: 5 de la mañana, 2 minutos. 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

0: 5 de la mañana, 18 minutos.
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0: 5 de la mañana, 33 minutos.
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0: 5 de la mañana, 47 minutos.
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0: 6 de la mañana, 17 minutos.
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0: 6 de la mañana, 30 minutos.
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0: 6 de la mañana, 46 minutos.
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0: 7 de la mañana, un minuto.
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7 de la mañana, 20 minutos. 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

0: 7 de la mañana, 31 minutos.
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7 de la mañana, 50 minutos. 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

0: 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Indica la hora en Radio Maule Sur. 7 de la mañana, 59 minutos. 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

0: 8 de la mañana, 31 minutos.
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0: 8 de la mañana, 46 minutos.
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1: Cueca. La música folclórica de Chile se caracteriza por la mezcla de sonidos tradicionales aborígenes con los traídos de España. La cueca, danza nacional desde 1979, tiene diversas características propias dependiendo de la zona del país en que se representa. Y existen otros bailes como el trote o la trastrasera que se acompañan de trajes típicos coloridos y de contexturas llamativas. Las costumbres y tradiciones de Chile son variadas en la música, danza, leyendas y trajes típicos, por lo que según la región, también es posible ver modificaciones en estos aspectos, aunque la mayoría guardan bastante relación.

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1: 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Indica la hora en Radio Maule Sur. 9 de la mañana, 2 minutos.
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1: 9 de la mañana, 28 minutos.
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Las 9 de la mañana con 39 minutos. Aún, oye, ya estamos casi, casi, casi, a casi de terminar la semana. Y la pregunta es... ¿Se ha ido acomodando al nuevo horario? No todavía, es muy... Hoy sí, ¿sabes qué? Yo decía, no, si me acomoda, me gusta este horario. No sé si es verdad, pero ¿saben qué? Parece que el cuerpo se resiente, el cuerpo te avisa, el cuerpo lo dice, el cuerpo habla. ¿Qué dice Ricky? Ah, pero tu cuerpo te está hablando. No, ya por Ricky. Le habló el cuerpo, pero que debido a que exceden algunas comidas. No sé. Y habló ronco. No, nosotros decimos que a lo mejor si usted se siente un poco cansado, como que hoy me faltó dormir, es precisamente la consecuencia tal vez del horario de verano, el cambio de hora, el nuevo horario que estamos enfrentando. Debe ser ello, pero dicen que a lo menos una semana o dos ya estaríamos acostumbrándonos. Eso se demora para tomar el ritmo de este nuevo horario. Y esperamos no se haya quedado ahí en algún reloj con la hora antigua, como dicen, la hora vieja. Pues bien, son las 9 de la mañana con 41 minutos. Ánimo, energía, arriba, arriba, arriba, arriba. Tiene que trabajar, reaccione. Ya es día jueves. Usted muy bien lo sabe, tu cuerpo lo sabe. Jueves 10 de septiembre. ¡Ay, septiembre! Hoy día se nos presentan los cielos tal cual como la proyección meteorológica indicaba ayer y nuestro pronóstico que vamos nosotros dando cuenta, pues así que tiene que escuchar Radio Maule Sur
para que sepa exactamente la condición de clima que se nos va a presentar, se nos va a dar al día siguiente, porque han estado, pero hay como relojito. Y para hoy se espera en Cauquenes, ¿qué máxima? Se lo damos a conocer de inmediato. También vamos a revisar respecto de condición de clima para la costa. Hoy se espera máxima de 17 grados, un día nublado. Para mañana, preparémonos, día de llovizna. Día de llovizna y una probabilidad de precipitaciones, digo, de un 82%. Día de llovizna, 13 la máxima que se anuncia para mañana en Cauquenes. Lo digo de inmediato, vamos con la zona de la costa, Curaní, Pepeyugo y alrededores. Hoy tiene también un día nublado, 14 la máxima que se anuncia y la misma condición para mañana. Llovizna, con 13 grados de máxima en Curaní, Pepeyugo y alrededores. En Chanco, le avisamos de inmediato y hoy también en toda la provincia la condición de cielos nublados. 13 la máxima que se anuncia hoy para Chanco, mañana un día de lluvia. En Chanco, probabilidad de precipitaciones de un 65%, día de lluvia en la comuna de Chanco y se espera una temperatura máxima en torno a 11 grados. Eso es lo que les podemos dar a conocer en estos momentos, de acuerdo a la Dirección Meteorológica de Chile. ¿Quién se lo cuenta? Tu mañana en Radio Maule Sur 105.1, la número uno, como ustedes lo han instaurado. Gracias por la sintonía primera que nos brindan día tras día los diferentes programas, porque estamos durante todo el día con programas en vivo hasta en la noche. ¡No paramos! Termina un programa, comienza otro. Diferentes conductores para todos los gustos y para todas las edades. Contáctese y ahora ya comience a participar, chiquillo. Va quedando poco, va quedando nada más. Mañana, el sábado, el domingo, y será clave el próximo lunes, martes, miércoles, porque el jueves se va la canasta 18era que contiene carne, empanada, vinos, aguinaldo, y hasta la canasta la vamos a regalar, a sortear. Pues bien, ¿qué tiene que hacer? Simple y fácil, nos llama al 83 48 42 83, teléfono súper fácil que todo el mundo tiene, y nos da a conocer su nombre, apellido, sector de donde contacta, y estará participando en la canasta 18era que trae tiqui tiqui ti este 2026, la canasta 18era de Paule Sur, el aguinaldo, la GIF aguinaldo 18era, 30 luquitas para que usted ahí se acomode y sume a algo que le pueda faltar para también estar preparándose en casita si va a tener. ¿Se va a reunir con la familia, con los amigos? Ya, pues esperamos que tengan también unas tranquilas fiestas patrias. Tenemos que ser responsables, chiquillos, de nuestro acto, así que a ser muy responsables. Ya saben los que van a conducir, si quieren tomarse su traguito, su chichita, su terremoto, su vinito, su chicha en cacho, tienen que pasar las llaves. Pero tienen que saber a quién se las pasan, sí, también, pues. Así que estén seguros a quién se las van a pasar. Ya, pues, amigos, esa es la recomendación que ya todos tenemos que considerar. Muchos dicen, ahí está, todos los años dicen lo mismo. Pero, ¿usted lo considera lo que estamos diciendo o no? Tiene que considerarlo. ¿Qué significa? Responsabilidad y mesura. Que todos tengan unas felices fiestas 18eras. 9 de la mañana con 45 minutos.

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1: Las 9 de la mañana con 59 minutos. En este boletín les contamos que Posillipo y Coronel de Maule ya celebraron las fiestas patrias con actos y desfiles cívicos con una alta participación de vecinos, estudiantes, organizaciones e instituciones locales. Posillipo y Coronel de Maule celebraron ayer las fiestas patrias 2026 con sus tradicionales actos y desfiles cívicos. Las actividades fueron organizadas por la Municipalidad de Cauquenes junto a las respectivas comunidades educativas y forman parte del programa oficial del mes patrio en la comuna. Una jornada marcada por las tradiciones, el folclore y el orgullo de las comunidades rurales por celebrar nuestro aniversario patrio. Más detalles de esta noticia y otras a las 13 horas.
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Las 10 de la mañana estábamos conversando, ¿saben con quién? Con Diego Nice, bueno, el tío Apisu durante la semana, porque nos va a entregar pronto ya ahí toda la novedad que tiene también para su clientela y para todos quienes les gusta amononar, enchular, acorde a cada celebración que se realiza durante el año. 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Y tengo el siguiente datillo. 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Y con estos buenos datos, ya vamos a la música. Seguimos acompañando a todos ustedes en el 105.1, la número 1.

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0: 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En Cauquenes, 9 grados. En Peyúgue, 11 grados. Y en Chanco, 9 grados.
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0: 10 de la mañana, 31 minutos.
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0: Y reconocen aquella música característica de Marlene Arellano y la Marlencita chica que llega cada semana para contarnos todas las novedades que van preparando, las cosas ricas que nos tiene. El local 4, segundo piso, Mercado Municipal, local 4. Usted ingresa, va caminando por la escalera y al final arriba de inmediato se encuentra con Marlene Arellano. Tiene que leer nada más, Marlene Arellano. Rojo, amarillo y naranjo. Y hoy día floripondia, nuestra Marlencita chica. ¿Cómo está ahí?
1: Hola, Pati. Hola a todos quienes nos están escuchando. Feliz, feliz jueves. Queda poquito para el 18.
0: Oiga, nada, muy poquitito. Tiqui, tiquitillo. Ustedes ya están preparados porque inició el mes de septiembre e iniciaron con todas las novedades gastronómicas.
1: Preparadísimos.
0: Cuéntanos.
1: Oye, ayer yo creo que debía haberme quedado a dormir en la cocina porque me fui súper tarde. Tan adivinen por qué.
0: La masa. Con la mano y la masa.
1: Masa. Empanadas, pero olvídense de queso jaiba, de pino, de marisco, ese marisco que chorrea.
0: Y fresquito además.
1: Fresquito, sí.
0: Considerar que todo es natural, fresquito.
1: Empanaditas fritas, la masa fabricada por nosotros.
0: ¿Y esas ya las podemos pedir?
1: Sí, desde hoy en adelante todo tipo de empanaditas fritas ya, de horno, no nos fría tanto.
0: Empanadas fritas, oye, pero rica ya para ir amenizando. Y que, ¿sabes qué? Una buena opción, que partamos de esa manera para no atocharnos ya, porque llega el 18 y ya no queremos saber de empanadas de horno. Entonces, tú como que vas poniendo la antesala, ¿no es cierto? Y qué mejor también para que no se vaya tan relleno y coma rico y se pueda comer más de una en Marlene Arellano.
1: Sí, pues tiene que comerse más de una, pues patinada de andar pidiendo una. No, pídase una.
0: En estricto rigor, en el plato tienen que ser a lo menos tres, dice.
1: ¿Cierto?
0: La mamá.
1: ¿Cierto? Sí.
0: Bueno,
1: sí.
0: Es que si son grandototas, apenas. Pero ese, se lo puede llevar.
1: Pero el queso, o sea, vienen con extra queso para los fanáticos del queso. Olvídense, el queso jaiba, ¡ay, qué rico queso jaiba!

0: La empanada para el video, ¿no? La misma empanada. La misma empanada que usted se sirve nomás. Y aquí es así. Hacemos todo con, de calidad, con esfuerzo. Y todo lo que come usted lo comemos nosotras también. Aquí no hacemos plato aparte, ni olla aparte, ni nada aparte.
1: Colaciones de lunes a viernes acá. El Buen Sabor tiene nombre, Marlene Arillano, local 4, segundo piso, Mercado Municipal. Y cada plato va con su consomé, ensalada surtida, su postre. Y a partir de la próxima semana, desde el lunes, hoy el postre, pídalo, de seguro. Todo el mundo tiene que pedirlo porque es mote con huesillo.
0: Oye, ¿están preparados para ese mote con huesillo? Heladito, un rico espero. Yo creo que sí vienen altas temperaturas, si viene más calorcito. Y ese no es que sea poquito, ¿ah? No es poquito. Usted tiene que juntar toda la sed del almuerzo para después mandarse ese mote con huesillo.
1: Maravilloso. Así que no va a alcanzar para el té, para el cafecito que te piden algunas personas.
0: Lo que pasa es que igual ya va a ser más calorcito, ya. También por eso vamos a ir probando.
1: Claro,
0: ojo, No le vamos a estar ofreciendo un té o un café en octubre con 25 grados. No.
1: Es que alguna
0: no
1: para bajar la grasita.
0: Lo más probable es que esta promo vaya evolucionando, chiquillos. También en el postre, si pasamos el 18 y vemos que sí, a usted le gustó el mote con huesillo, ya, podríamos
1: dejarlo.
0: Se puede quedar. Pero ya. ¿Por qué no pensar en un heladito?
1: Eso te iba a mencionar yo.
0: Cuando se nos acaba la tortita, empieza a salir.
1: Todo esto evoluciona, tu menú.
0: Pero lógico,
1: en Marlene Arillano, dependiendo la estación del año en la que nos encontremos.
0: Totalmente. Si yo aquí en la radio voy a estar para siempre. Entonces aquí nos vamos actualizando. No hay problema.
1: ¡Chin, chin, chin! Oye, y no, y hay novedades con Marlencita, porque la próxima semana, va a aparecer. Recuerden, a todo esto hacemos la invitación, sí, pues la próxima semana comienzan el mambo de Fiestas Patrias en Radio Maule Sur, y ahí también va a estar presente esta chiquilla.
0: Ahí estuvimos grabando algo bien entretenido con los chiquillos.
1: Todo el día la va a escuchar, sí. Porque,
0: oiga, pero no. Voy a llegar a marear. Si en los sueños aparezco.
1: Oye, me imagino que ya, mira, cuando uno sube la escalera, digamos, llega al local, rápidamente nos encontramos con la Marlencita chica y al saludarle, usted ya va a asociar. ¿Ya te están conociendo por la voz?
0: Sí, yo creo que bueno, sí. No, la gente ha dicho, es que esa voz está linda.
1: ¡Ah!
0: ¿Cómo serán en persona? La
1: quiero
0: gente
1: un espacio
0: curiosa.
1: En la radio.
0: La gente es curiosa. Pero sí, nos hemos conocido mucho. La verdad es que quiero aprovechar, Pati, que me das el pase de agradecer, porque no lo he hecho en las redes sociales, porque no hemos tenido tiempo, pero de verdad que estas semanas, este mes, estos meses que ya llevamos promocionándonos, haciendo un poquito más de publicidad para que la gente nos conozca más, o sea, es que estoy pagada, Pati, estoy pagada. El cariño de la gente nos escribe, nos pide fotitos, nos agenda, nos reserva, mucha gente nueva. Yo de verdad estoy súper, súper agradecida. Vale la pena el cansancio. Qué rico estar así de agotada, pero sabiendo que estamos entregando un servicio de calidad y que usted lo sabe, que usted es el mejor, la mejor voz de nosotros para decir que lo que nosotros estamos diciendo es realmente cierto.
1: Y lo que conversamos cada semana. Vamos repasando. Repasemos entonces de inmediato. Colaciones de lunes a viernes.
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1: también
0: que se pueden dos agregados también. El zapallito italiano, hoy día hay zapallito italiano. Pauli, ¿nos estáis escuchando allá en Chamuyo? Hay zapallito italiano. Mira, hoy.
1: Ya se está
0: y
1: preparando.
0: Como siempre, que no puede faltar la legumbre en un fondo, que la Pauli nos dice, ¿pero por qué me echaste tanto, Pauli? Es que no podéis venir a comer acá esperando que sea menos. ¿Qué te pasa?
1: Oye, tú estás logrando todo lo contrario. Y quiere prepararse para la primavera-verano.
0: Pero es que no, la Pauli tiene que saber que le alcanzan para dos platos. Entonces tiene que comer

0: Semana, o sea, día por medio.
1: Que todo se siente un día, no coma.
0: Todo esto, chiquillos, con el consomé, con el buen postre que es la torta, y cuando se nos acaba, viene, ¿cierto?, el heladito, o ahí inventamos algo rico también. 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
1: No,
0: una empanadita, mira, de marisco, puede pedir una empanadita de queso, queso jai. Ay, es que me da hambre, es que me da hambre venir a hablar acá, oye. Como que se me olvida que estoy cansada, que amasé toda la noche, se me olvida. Porque sé que ligerito, tipo 12, 12 y media, vamos a estar peinas para atrás. Mira.
1: Peina para atrás. Oye, sí. ¿Porotos con mechada también?
0: Sí, porotos con mechada. Yo le digo a la gente, ¿pero son los porotos con rienda?
1: Mechada de cerdo.
0: Son lo, no, mechada, no, de vacuno. Ya. El poroto vacuna, mechada de vacuno. Y viene harto. Los platos son bien abundantes. La gente me pregunta, ¿pero el porotito con rienda? ¿Y cómo con mechada? Con una mechada arribita, güey. Una mechada arribita bien rica.
1: Hasta con la cuchara se desmecha.
0: Sí, exactamente, sí. Y la Pati es testigo, Entonces, nada, feliz, estamos súper agradecidos. La recepción ha sido increíble. Hemos conocido mucha gente. Y ahora voy a comprar y es, hola.
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0: Así que
1: primer local que usted enfrenta ahí una vez ya llegada, terminada la escalera arriba.
0: Ahí yo siempre lo voy a estar sonriendo. Si me veo un poquito más serio es porque estoy más concentrada, pero la atención es siempre la misma. Tratamos de... porque sabemos que usted anda con poco tiempo, sabemos que la gente tiene que volver a trabajar, que la gente tiene que viajar, que tiene dentista, que tiene médico, que se tiene que ir al campo, Pati. Entonces yo ahí digo,
1: te
0: ya,
1: te vas acomodando, vuelo de acuerdo a los tiempos.
0: Totalmente, porque eso es parte de un buen servicio. Ojo ahí. Si me pilla corriendo, déjeme nomás. Si ya me caí, ya compré el mercado. Y es verdad. Es verdad. Oiga, ando con una rodilla toda peladita, Pati.
1: Pero es cosa del oficio, pero por el hecho de tener los tiempos, pero oye, para todo
0: pero
1: el mundo.
0: Pero me vaya a creer que no solté la bandeja. No la solté. Y me paro como si nada, Aquí nadie se cayó y yo sigo.
1: Aquí nada pasó. Muy bien.
0: Y después llego a la casa a limpiarme la rodilla.
1: Pocha, ya, pero eso es parte del oficio y el hecho de querer cumplir con los tiempos de cada persona que tú sabes.
0: Sí.
1: Algunos entran a su trabajo nuevamente a tal hora, otros, como tú dices, van de viaje, entonces quieres siempre tratar de que todo el mundo se vaya con la botella llena. Sí, por supuesto.
0: Pati, es ¿para que quién? De verdad, a las chiquillas, a todas las chiquillas que trabajan en la panadería chilena,
1: ya,
0: a todas, porque de verdad que todas son un amor. En los las distintas sucursales, nosotros nos compramos nuestro pancito de ahí, el que damos con el consomé, ¿cierto? Para la mañanita, la marraqueta. Y siempre tengo ahí, cuando estoy comprando el pan, digo, voy a saludar a estas chiquillas porque de verdad que están puestas ahí con pinzas. Todas son súper buena onda, son súper atentas. Ya las conozco a todas. Hay algunas que han ido a almorzar al local también.
1: Mira, bien.
0: No eran clientas, pero se han tentado con toda la publicidad. Así que les mando un besito y gracias, chiquillas, porque de verdad que uno empieza la mañana con ustedes. Y yo sé que la atención a público es difícil, Pati, es desgastante. Y las chiquillas siempre están ahí con buena cara. Y yo sé que me están escuchando porque escuchan la Radio Maule Sur.
1: Exactamente.
0: Así que le mando un besito a todas.
1: Ya, pues, y el despedirse, su paya, como corresponde en este mes de septiembre.
0: Mira, sí, oye, ahora es que yo te voy a contar, Pati.
1: ¿Qué pasó? Con la mano de la masa. Toda la noche,
0: no,
1: casi madrugada, no alcanzó a elaborar su paya.
0: No. Lo que pasa es que después del video de las payas, la gente me ha escrito mucho en paya.
1: ¿En serio? Mira,
0: ay, pero propuestas de muchas signos. No, no. Yo les pido que, sí, dentro de que sea un juego y todo.
1: Algunas con picardía, te llegaron.
0: Algunas con picardía. Ah, así que yo feliz de payar. La gente me pide payas también ahí en físico.
1: Pero
0: y
1: te
0: yo
1: alcanzaba
0: le digo,
1: todo para amasar. Hasta
0: digo,
1: para payar.
0: Usted tiene que escucharme en la radio payar. Ahí es la y cuando hago un videíto, obviamente, que siempre lo subimos aquí en Radio Maule Sur. Aquí voy a sacar unas payas.
1: Ya. 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
0: Tengo unas fallitas.
1: Ya. Y con esta, nos fuimos. Ya.
0: Póngame más música, maestro.
1: Maestro, reaccione, maestro. Parece ya. Que necesita un platito de
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0: Así que aquí los dejo. ¿Me pediste empanada o no? Listo, ya la última. La última por la empanada.
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0: 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Ya, y con esto me voy a mi local. Tengo aquí, no me va a preparar.
1: Sí, porque la mamita va a decir, sí, mire que tanto payar.
0: Tiene que trabajar. Ya, un besito, ya, pues. Me despido de
1: hoy,
0: todo.
1: Ahora nos encontramos la próxima semana, el lunes.
0: Y ya, martes, perfecto. Porque vamos a tener horarios para los días rojos, ¿ya?
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1: Pídalo. Ok.
0: Chao.
1: Me encontramos.

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0: Las 11 de la mañana con 9 minutos y en este boletín les contamos que la Municipalidad de Cauquenes, a través de su Departamento de Desarrollo Rural, inició la primera entrega de fardos de este año con una inversión de 12 millones que beneficiará a 102 pequeños productores de la comuna. La ayuda está dirigida especialmente a familias rurales que no forman parte de programas como PRODESAL o INDAP, permitiendo apoyar directamente la alimentación de sus animales. Una medida que busca entregar soluciones concretas y fortalecer la actividad productiva de vecinos y vecinas del mundo rural cauquenino. Más detalles de esta noticia y otras a las 13 horas.
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2: Carreras de sacos. En este juego, los competidores se meten adentro de un saco de papa u otro que sea resistente. Luego, desde una línea, parten y deben ir saltando a pie juntos dentro del saco hasta que llegan a la meta. El primero que logre llegar, gana.

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1: 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Indica la hora en Radio Maule Sur. 11 de la mañana, 18 minutos.
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0: Fírmese, mi compadre, que ya la paya va a empezar con pañuelo y zapateo. Nos vamos a entusiasmar. Este jueves 18, ponga mucha atención, que Ricky, Juanca y Patty le traen la predicción. ¿Será cueca? ¿Será fiesta? ¿Será suerte o será amor? Los astros ya se preparan para contarle lo mejor. Así que escucha atento, atenta, no se vaya a distraer. Que en tu mañana de Maule Sur, su horóscopo, vas a ver. No han preguntado que quién es. ¿Ah? Piensan que... ¿saben quién es? La vamos a revelar. Es la Pauli. Mira, escuchemos a la Pauli. No, sí, no te rías.
1: No, no,
0: sí. Sí, sí, sí.
1: Es que no puedes.
0: No, mira, es la Pauli. Póngala de nuevo. Hoy le salió muy buena la Pauli. Ya, pues así que pídele el gritito en la tarde si le gusta y que le haga más gritito. Le salió buena. Vamos de inmediato. Ya, pues Pauli. Para. Atención.
2: Aries.
0: Dice, posible molestia en la espalda o en el estómago. Observa si es... Es que, ¿saben qué? Se había comido un buen plato poroto y le salió con fuerza, ¿no? Sí. Ya, dice, posible molestia en la espalda o en el estómago. Observe si es por presión externa. Cuidado con tomar decisiones apresuradas. Si estás con pareja, alguien debe pedir perdón. Ay, pida perdón, Aries. Su color, el morado. 22, su número y su mensaje. Dejar de hacerte cargo de lo que no le toca, Aries. ¿Para qué? Sigamos, atención, avancemos.
2: Tauro.
0: Dolores de cabeza o rigidez en la mandíbula. Relájese antes de dormir. Sí, pues, haga un ejercicio así. Para allá, para acá. Y listo, relaja la mandíbula. Si estás con pareja, eviten discutir por detalles sin sentido. Tiene la opción de limitarse en algunos compromisos. No se exceda en este septiembre. ¡Ay, septiembre! Para ustedes los taurinos, llega el color amarillo, el de la suerte para este día, jueves 10 de septiembre. Y su mensaje... Su número, 17. Y su mensaje, poner en palabras eso que te pesa en silencio.
2: Géminis.
0: Dolores en el pecho, en la cabeza. No en la nuca, dice en la cabeza. Un baño caliente o caminar al aire libre puede ayudarle. Buen día para resolver un pago pendiente o cerrar un tema financiero en este septiembre. Si está con pareja, podrían sentir nostalgia por alguien que ya no está. Si están en... si están sin pareja. Ahora, si están en vínculo, las emociones estarán intensas hoy. Gris, su color, 3, su número y su mensaje. Dejar de cargar lo que no es suyo, Tauro, también.
2: Géminis.
0: Sistema nervioso alterado, baje el ritmo, practique respiración, día para reevaluar tu proyecto. Si estás sin pareja, una persona con ideas muy diferentes a las suyas se le va a traer hoy. Si están en vínculo, podrían sentirse juzgados. Tu riqueza, su color, 21, su número y su mensaje, escuchar tu cuerpo antes que tu mente.
2: Cáncer.
0: Cuidadito con alguna inflamación o retención de líquidos. Uy, cuidado, Cáncer, con eso. Día ideal para hacer ajustes financieros a futuro. Si estás sin pareja, un vínculo inesperado puede empezar a florecer desde la amistad. Rosado, su color, 30, su número y su mensaje. Cuidarte con la misma devolución con la que cuidas a otros.
2: Leo.
0: Riesgo de contracturas por exigirse demasiado. No ande tan loco, loca, para allá, para acá. Una decisión importante necesita más tiempo. Si están sin pareja, podrían vivir un encuentro fugaz pero revelador. Si están en vínculo, evite competir con quien ama. Leo, no haga eso. Verde petróleo, su color, 12, su número y su mensaje. Hacer menos, pero hacerlo con todo su esfuerzo.
2: Virgo.
0: Posible irritación intestinal o molestias estomacales. Alimentación suave, lo que está necesitando, porque si viene fuerte la próxima semana, algo que daba por seguro puede cambiar. Si estás sin pareja, podrían revivir sentimientos que creías superados. Celeste, su color, 27, su número y su mensaje. Confiar en que decir la verdad no es malo. Chiquillos, participe en la canasta dieciochera. Se nos va la próxima semana, el día jueves, día del sorteo. ¿Qué tiene la canasta dieciochera? 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Hasta el canasto se nos irá. 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Tenemos payas, atención.
1: Brindo por Cauquienes, querido, por su gente y su actitud, y la simpática Patti, la voz de Radio Maule Sur. Sintonizo 105.1, con el corazón contento. Mándeme un saludo, mijita, que la escucho a cada momento.
0: Oye, ¿te pasa? ¿Quién es ella, la payadora de este día? Magdalena Riquelme, pasas derecho ahí al desarrollo del sorteo. Todas las payas van a pasar directo al sorteo de la GIF, ¿ah? Sí. Todas las payas pasan directo al sorteo de la GIF. El aguinaldo de 30 luquitas para la próxima semana. Así que las payitas las consideramos ahí directo para el sorteo de la GIF 18era. Oye, te pasaste, Magdalena. Aplausos para ella. Muy bonita la paya, me encantó. Maravillosa, Magdalena. Mira, así como ella, mande su paya porque las payitas van a pasar directo al sorteo de la GIF. Y tenemos más saludos al 83 48 42 83. Guadalupe Luna dice: hola, cita Pati, qué buena la paya. Sí, ¿te gustó, Guadalupe? Espero ir a almorzar en algún momento. Donde hablaba, se refiere a Marlencita. Ya pues, Guadalupe, por allá la esperan. Y mándese una payita, Guadalupe. Sí pues, vamos Lupita. Vamos Marquito, dice por acá Marco Río, dice: buenos días Pati, soy Marco de Multicentro. Aplauso para Multicentro, Marquito. Con cariño, mira, me sale como esfuerzo, como me sale como verso. Marquito, el peladito, simpatiquito, ese es su look, ¿no? Si él tiene una tremenda melena, entonces, como para que no le moleste, él hace ese look que se ve maravilloso. Él de la sección, si no me equivoco, de la sección zapatería. Consulta ahí a Marquito y le entrega todo el detalle. Hasta le pone su piececito en el zapatito. En Multicentro. Dice Marco de Multicentro: quiero mandar un saludo primero a ustedes que nos alegra las mañanas. Y también saludar a los colegas de calzado. Cristian, aplauso para Cristian. ¿Dónde está Cristian? También le pones el piececito en el zapatito. Carla, la Carlita, ¿dónde está la Carlita? Que levante la mano. Está ocupadita poniendo el piececito en el zapatito. Y Marcia. Oye, que trabaje la Marcia, ¿eh? Sí, que trabaje la Marcia, que se mueva la Marcia. No, sí, también ahí está atenta. Le pone el piececito en el zapatito. Ya. Y a los cabros, dice, de bodega. Oye, sí. Oye, ellos lo cargan todo. Oye, los cabros de bodega tienen un ñeque. Imagínate cuando dicen: bajen el refrigerador. Suban el refrigerador, llévelo para bodega. La cama King. Ya, así que para todos los chiquillos, también quiero participar por la canasta dieciochera. Un enorme abrazo para ustedes. Ya pues, no, sí. Marquito, nos falta su run, ¿ya? Y si quiere participar Cristian, Carla, Marcia y los chiquillos de bodega, tienen que llamarnos. Oye, tenemos más saludos, pero eso en un ratico más.

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1: Salud por el santo, padre. 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Canté un algo santo, todos juntos.
2: Ya tenemos poquito, carabuero, ya.

0: Esta cuestión tiene que ser con cueca, compadre.
1: Somos chilenos, vayan por algo, somos chilenos, vámonos.
0: Para que baile el festejado, pare la bulla y el canto, porque aquí los puntillanos dedican la cueca al santo.
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0: ¡Eso! ¡Eso!

0: Apresurémonos, amigos, porque ya llegó el mediodía. Y atención, mi gente, que la fiesta sigue igual. Porque viene la segunda patita, bien criolla y especial, con Ricky Juanca. Seguimos con emoción. Vamos a ver qué nos cuentan los astros en esta ocasión. Agárrese del pañuelo, prepárese a zapatear, que la segunda patita del horóscopo va a comenzar. Ponga oreja, ponga atención, no se vaya a distraer, que en tu mañana de Maule Sur, su destino, vamos a leer.
1: Libra.
0: Posible jaqueca o molestias en la zona cervical, no retenga lo que necesita expresar. Un acuerdo se demora, pero es algo tan demoroso. Si estás sin pareja, alguien aparece con una intensidad. Mostaza, su color 5, su número y su mensaje. Dejar de suavizar lo que te duele.
1: Escorpión.
0: Revise su calidad de sueño, puede estar descansando sin realmente recuperar aquellas energías. Hoy alguien puede pedirte un favor económico. Si estás sin pareja, vuelve una historia que parecía cerrada. Si estás en vínculo, el silencio puede doler más que una conversación difícil. Su color, el beige, 22 su número y su mensaje, entender tu propio deseo antes de entregarlo.
1: Sagitario.
0: Buen día para destrabar trámites, dolores de espalda, pesadez general. Escuche con atención, repose lo posible al final del día. Si estás sin pareja, alguien que parecía lejano se acerca con una verdad. Amarillo su color, 10 su número y su mensaje, admitir lo que realmente quieres.
1: Capricornio.
0: Sistema digestivo algo delicado, el cuerpo te habla, pero a veces no quieres escucharlo. No aceptes condiciones poco claras. Hoy todo debe quedar por escrito. Si estás sin pareja, podrían sentirse distante o con ganas de estar solos. Si estás con pareja. Si están sin pareja, cuidadito con exigir tanto. Su color, el miel. ¿Eso es como un café claro? 19 su número y su mensaje, tomar decisiones definitivas. Capricornio. Penúltimo signo, atentos.
1: Acuario.
0: Cuidadito con tropiezos o golpes menores por andar en piloto automático. Algo que dabas por resuelto puede dar un giro. Si estás sin pareja, alguien que te descoloca aparece con una propuesta. Mitch Coral, su color 9, su número y su mensaje, soltar, nada más, soltar.
1: Piscis.
0: Y dice para usted el último signo, atención, una conversación clave puede traer una nueva oportunidad hoy. Sensación, tendrán una sensación de fatiga, no te exijas del todo. Hay momentos donde llegará la ternura de forma inesperada. Aproveche esos momentos. Lila, su color, 14 su número y su mensaje, que confiar en los procesos y en sus capacidades. Se nos va la payita, se nos va la predicción. Ricky, Juanca y Patty le pusieron corazón. Ya supimos de los astros, ya escuchamos que vendrá. Pero mañana tempranito, otra vez regresará. Con cueca, pañuelo al viento y alegría nacional, seguimos junto a ustedes en Radio Maule Sur, la número uno. Así que no se nos pierda, vuelva mañana a escuchar que lo que dice las estrellas aquí se lo vamos a contar. Bueno, amigos, cerramos esta la edición del horóscopo de hoy. Oye, para quienes tienen apetito, recuerden, ya están los Masterchef, todo listo tempranito, se las traen los chiquillos. 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Junto a estos buenos platos maravillosos, contundentes y a precio conveniente, nos vamos a la revisión de más saludos llegados al 8348-4283. Hoy tenemos muchos. Virginia Trujillo dice, hola, mira, se está anotando. Virginia Trujillo, para la canasta 18era. Ya pues, está registrada, amiga. Virginia Trujillo, ahí le mandamos, dándole aviso que ya está participando. Sí, Virginia Trujillo, de Balmaceda, muy bien. Y por acá tenemos a Laura. Perdón. 7 Level, saludo. Dice, hola, ¿cómo están? Espero que bien. Quiero pedir un tema de Mi Amor Melendi con Carlos Rivera, el único. Avívate, ¿ya? Perfecto, luego sale. Anita Sánchez, que nos dice, hola, Pati. Dice por acá, hola, Pati, ¿cómo están? Escuchando a ella siempre la número uno. Dios los bendiga. Muchas gracias, digo. Radio, me dice, me encanta. Me encanta esa cita, Marlene. Ella es pura risa. Tiene mucha alegría que le traspasa a uno. Mira, le vamos a mandar este mensaje ahí que usted le hace ese piropo a la Marlencita chica. Por acá tenemos, hola Patita. Patita Carla, dice. Mira, Patita Carla. Dice, Multicentro por acá. Ah, Carla, de Multicentro, ya. Patita. Carla de Multicentro por acá. Saludos a la mejor radio de Cauquenes. Lo dice la Carlita. La sección zapatería. Ella agarra la patita y se la acomoda en la zapatita. Ya pues. Carlita de Multicentro dice por acá escuchando. Quiero participar en la canasta. Envía todos sus datos. También ahí nosotros ya la vamos a registrar de inmediato. Así que Carlita, estás participando. Carlita, estáis participando, ¿vale? ¿Qué más tenemos por acá? Hoy tenemos Francisco Pimentel. Dice, yo soy Piscis, Francisco Pimentel. Sí, y nos manda un video. Ah, mira.
2: Muy linda radio y espero verlas pronto. De acá de Chimávida, sector de acá, de Altura Puente Las Garzas. Besos.
0: Mira, aplauso para él. Sector Las Garzas. Mira qué bonito sector. Francisco, a ver por acá. No. Es que, mira. Dice Las Garzas Chimávida. Parcela Las Garzas Chimávida. Los Conquistadores. Ya, sector Los Conquistadores. Mira, Francisco, Panchito, gracias por ahí mandar testimonio de que está en nuestra sintonía. Oye, algo está escribiendo la Carlita. Ya, mira, vamos a quedar intrigados. Algo está escribiendo la Carlita de Multicentro. ¿Qué será? Luego se los cuento.
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0: 12:16 y revisamos alguna materia que está marcando la pauta de noticias hoy, dando cuenta que sigue las fiestas patrias celebrándose. Pues bien, da a conocer la Municipalidad de Cauquenes que se está desarrollando precisamente las actividades desde la localidad de Sausal, donde se desarrolla el tradicional acto y desfile cívico de Fiestas Patrias 2026, una jornada que reúne a la comunidad, establecimientos educacionales, organizaciones y autoridades para rendir homenaje a Chile y celebrar nuestras tradiciones. Así, Sausal celebra a Chile con orgullo, identidad y espíritu dieciochero. Más detalles de esta noticia y otras a las 13 horas.
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3: 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Indica la hora en Radio Maule Sur. 12:20.
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0: 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El Centro Médico y Laboratorio San Rafael indica la temperatura en Radio Maule Sur. En Cauquenes, 14 grados. En Peyúgue, 13 grados. Y en Chanco, 12 grados.
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0: 12 horas, 41 minutos.
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1: 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Y al término, al parecer, nos vamos con payitas, chiquillos, de quienes siguen participando. Mire, quienes envían sus payas pasan directamente al sorteo de la GIF la próxima semana, el día jueves, porque el jueves 17 sorteamos nuestra canasta 18era de Radio Maule Sur, la que más regala para este 2026. Tiene la GIF, el aguinaldo 18ero, 30 luquitas a sortear. Tenemos empanada de panadería Maricé, tenemos la carne para el asado de carnicería Diagonal, tenemos vinos de Viña Loma de Cauquenes, el set parrillero y hasta la canasta se nos va. Gentileza de Luigi, nuestro Luis Guerra Artesano en Mimbre, quien entregó la canasta. La tenemos físicamente, sí, también, porque muchos la encontraron hermosa, la expusimos en Facebook y muchos quieren ganársela. Y tenemos payita. Marco Río participa. Está anotadito, Marquito. Dice la payita de Marco. Me preparo. Atención. Mi paya, ahí va. Brindo por Radio Maule Sur, que se escucha con emoción. 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Y así se va. Perdón. 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Tiki tiki ti. ¡Ay, Marquito, que te salió buena! Aplauso, aplauso. Va, Marquito. Oye, la hiciste, Marquito, ¿ah? ¡Qué pay! Oye, un buen payador, Marquito. Mira, Marquito se las trae, ¿ah? No solamente le pone la patita en el zapatito, también hace unas buenas payas, Marquito. Marquito lindo, está participando para las 30 luquitas, Marquito. Todas las payas pasan directo al sorteo de la GIF. Bueno, y todo en realidad también ahí en los diferentes sorteos que vamos a tener la próxima semana. Se va a la canasta el jueves 17. Apresúrese, anótese al 83 48 42 83. Tenemos más. Oye, después de esta paya de Marquito. Oh, chiquitito mis payitas. Dice Tosita, por acá dice, hola, hola. Ah, no, nos envía ahí saludos, Tosita. Sí, tu cita, saludo porque está en sintonía. Tenemos otra. Manda escrita la siguiente paya, Guadalupe Luna. Dice, ya, cita Pati, aquí va mi payita. Con ayuda de mi parienta Juanita. Mira, ya, Juanita y Guadalupe. Ándate. Ay, que tocáis bien la guitarra, Ricky, ¿eh? Como que punteáis bien, mira. Bueno. Por mi querido Cauquienes, brindo por mi nación, brindo por mi Radio Maule Sur, que será siempre la mejor. Será la mejor ahí sí, con sus mejores locutores, que le brindan día a día lo mejor a sus auditores. ¡Ay, te quedó bonita! Mira. Janita, yo dije Juanita, no, es Janita. Janita y Lupita crearon esta paya bonita. Mira, sí, están participando, chiquilla. Maravillosa. Preciosa les quedó también. Oye, ¿dónde tenemos saludos? Ah, y dice Guadalupe lo siguiente. Saludo. Perdón, por acá. A ver, Gabriela. Gabriela también está participando y dice, un saludo para Macarena. Ah, Macarena, que trabaja en Multicentro y ya vende celulares. Si quieres celulares, ubique a Macarena. Dale alegría a tu cuerpo, Macarena, vendiendo celulares. ¡Ah! Ya, pues así entonces nos vamos y con harta paya hoy día. Los chiquillos se pusieron las pilas y sigan poniéndose las pilas. Anótense, chiquillos, para la canasta 18era que viene regalona este 2026, como siempre ha sido la tónica en Radio Maule Sur cada año. Ya pues, amigos, nos estamos despidiendo. Oye, algo, no sé por qué me tinca que algo se me queda, ¿no? Ya pues, si me acuerdo, mañana entonces. Porque ya no alcanza el tiempo junto a Juan Carlos Albornoz y los controles, Ricky ahí también. Hoy Ricky luciendo, y mira, te quedó blanquito el pañuelo. ¿A dónde lo llevaste? ¡Ah! ¿A Espacio Lavandería? Mira qué bien. Ya pues, nos vamos. ¡Hasta mañana! Chao, gracias.
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3: Mote de maíz,
2: Con lejía y ceniza se hace el rico motemey calientito, una preparación que viene desde la época de la colonia, servido con agua y azúcar o bien para hacer platos calientes y salados más sustanciosos.

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1: 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Indica la hora en Radio Maule Sur. 1:12 p.m.
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0: 13:19, comenzamos Maule Sur Noticia Edición Central de este día, jueves 10 de septiembre. Agradecemos el informarse con nosotros en el 105.1 y www.radiomaulesur.cl. Inmediato, titulares para esta edición. Bocillas y Coronel de Maule celebraron las fiestas patrias. El Comité Policial Provincial de Cauquén reforzó la coordinación en seguridad. Advierten un aumento de virus respiratorios durante septiembre. Esto y más estaremos entregando en detalle en los próximos minutos.
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0: Las 13:21, Maule Sur Noticias, edición central de este día jueves a través del 105.1 y www.radiomaulesur.cl. Vamos de inmediato con materias, informaciones que son importantes que usted conozca. Antes mencionando que en estos momentos se registran en Cauquenes 16 grados, 17 la máxima anunciada. Gran parte de la provincia se desarrolla un día con nubes para la zona de la costa. Hoy Curaní, Pepeyúa y alrededores se está llegando a la máxima pronosticada, 14 solo grados en estos momentos. En Chanco los termómetros están marcando la máxima anunciada, 13 grados. Y les contamos que por duodécima vez consecutiva Bomberos de Chile obtuvo el primer lugar del ranking Top 30 Marca y Creo, elaborado por un listado que consolida un liderazgo que mantiene desde el inicio de esta medición. El estudio evalúa la confianza que genera o generan distintas marcas e instituciones a partir de 5 atributos: honestidad y transparencia, responsabilidad, empatía, respaldo y cercanía. Así, Bomberos de Chile vuelve a ser la institución más confiable del país. Y Bomberos no solo encabeza este ranking general, sino que también destaca en cada una de estas dimensiones. Actualmente, Bomberos de Chile reúne a más de 57.000 voluntarios y voluntarias distribuidos a lo largo del país, quienes cumplen una labor esencial en incendios, rescates, accidentes y otras emergencias. Un dato que ayuda a entender este reconocimiento en otra medición reciente de confianza institucional, Pulso Ciudadano, Bomberos también ocupó ampliamente el primer lugar con un 85,4% de confianza, muy por encima del resto de las instituciones evaluadas. Un reconocimiento que vuelve a reflejar el enorme cariño, respeto y confianza que la ciudadanía mantiene hacia quienes sirven voluntariamente a la comunidad. Y nos vamos de inmediato a revisar quiénes ya están celebrando fiestas patrias. Pocilla y Coronel de Maule celebraron con la presencia de autoridades. Esto y más nos detalla Cristian Molina.
2: Posillas y Coronel de Maule celebraron las fiestas patrias con tradicionales actos y desfiles cívicos. Las celebraciones dieciocheras comenzaron durante la mañana de este miércoles en Posillas, donde la Municipalidad de Cauquenes, junto a la Escuela Purísima Concepción, realizó el tradicional acto y desfile cívico de fiestas patrias. La ceremonia reunió a estudiantes, organizaciones sociales y vecinos, junto al delegado presidencial provincial Simón Recabal, el alcalde Jorge Muñoz, los consejeros regionales Juan Andrés Muñoz y Francisco Ruiz, y los concejales Nelson Rodríguez, Ignacio Rodríguez y Matías Castro. Uno de los momentos especiales de la jornada fue el reconocimiento a la vecina Norma Tapia Torres, quien recibió un galvano de manos del alcalde Jorge Muñoz por su aporte a la comunidad de Posillas. Los estudiantes de la Escuela Purísima Concepción, establecimiento perteneciente al SLEP Maule Costa, estuvieron a cargo de la alocución patriótica y realizaron presentaciones artísticas inspiradas en distintas expresiones culturales de Chile, incluyendo bailes de Rapa Nui y una cacharpaya representativa del norte del país. La tradición campesina también estuvo presente con el Club de Huasos de Posillas, que realizó el tradicional brindis de chicha en cacho. Posteriormente se desarrolló el desfile cívico encabezado por la banda de guerra e instrumental del Liceo Antonio Varas de Cauquenes y que contó con la participación de la Escuela Purísima Concepción, Juntas de Vecinos de Posillas y Tres Esquinas, la Sexta Compañía de Bomberos y el Club de Huasos. Las actividades continuaron durante la tarde de este miércoles en Coronel de Maule, donde la Municipalidad de Cauquenes y la Escuela Clorindo Alvear reunieron nuevamente a la comunidad en torno a las tradiciones de fiestas patrias. La ceremonia contó con la presencia del alcalde Jorge Muñoz, el consejero regional Juan Andrés Muñoz, el jefe de gabinete de la Delegación Presidencial Provincial Claudio Chamorro, la directora provincial de Educación Macarena Palacios y los concejales Nelson Rodríguez, Ignacio Rodríguez y Matías Castro, además de representantes de instituciones y organizaciones locales. En esta oportunidad, la municipalidad reconoció a la vecina María Bustos Yáñez, destacando su trayectoria y aporte a la comunidad de Coronel de Maule. La Escuela Clorindo Alvear, perteneciente al SLEP Maule Costa, tuvo una activa participación con la alocución patriótica y diversas presentaciones artísticas preparadas por sus estudiantes. El tradicional brindis de chicha en cacho estuvo a cargo del Club de Huasos Santiago Bueras, dando paso posteriormente al desfile cívico. Nuevamente, la banda de guerra e instrumental del Liceo Antonio Varas encabezó el paso de las delegaciones. Participaron la Escuela Clorindo Alvear, la Junta de Vecinos de Coronel de Maule, el Multitaller Las Emprendedoras, la Capilla Católica, el Club de Adulto Mayor Renacer, Carabineros, la Octava Compañía de Bomberos y el Club de Huasos Santiago Bueras. De esta manera, Posillas durante la mañana y Coronel de Maule por la tarde se sumaron a las celebraciones de fiestas patrias en la comuna de Cauquenes, llevando la conmemoración hasta los sectores rurales y reuniendo a distintas generaciones en torno a la identidad local, las tradiciones campesinas y el orgullo de celebrar a Chile.
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0: 13:28 en vivo, Maule Sur Noticias Edición Central, de este día, jueves 10 de septiembre, a través de el 105.1 y www.radiomaulesur.cl. EFE avanza en obras para recuperar completamente el ramal Talca Constitución. EFE Trenes de Chile informó nuevos avances en los trabajos destinados a recuperar la operación completa del histórico ramal Talca Constitución. En el kilómetro 50, tras habilitar los caminos necesarios para el traslado de materiales, se trabajan en la reparación del socavón mediante la ejecución de un enrocado de protección. Además, entre González Bastidas y Constitución se desarrolla el recambio de 4.000 durmientes, una intervención que busca mejorar de manera permanente las condiciones y seguridad de la vía. En paralelo, en el kilómetro 86, en Constitución, también se ejecutan trabajos para reparar otro socavón mediante la instalación de enrocado de protección. Las obras forman parte del proceso para establecer plenamente el servicio ferroviario que conecta Talca con Constitución y que contribuye uno de los medios de transporte más emblemáticos del Maule. Nos vamos de inmediato con más informaciones respecto del Comité Policial Provincial de Cauquenes, que reforzó la coordinación en seguridad.
1: Comité Policial Provincial reforzó coordinación en materia de seguridad en Cauquenes. Fortalecer el trabajo conjunto entre las policías, autoridades y organismos de emergencia fue uno de los principales objetivos de una nueva reunión del Comité Policial Provincial realizada este miércoles en Cauquenes. La instancia fue encabezada por el delegado presidencial provincial Simón Recabal y reunió representantes de las principales instituciones relacionadas con la seguridad y respuesta ante emergencias en la provincia. En la jornada participaron los comisarios de Carabineros de Cauquenes y Chanco, Orlando Arriagada y Orlando Calvo, respectivamente, la jefa de la Vicrim de la Policía de Investigaciones, comisario Claudia Orellana, el jefe de Gendarmería, teniente coronel Fernando Sangüesa, el director de Seguridad Pública de la Municipalidad de Cauquenes, Francisco Pinochet, y el encargado provincial de Emergencias, Jorge Rojas. Durante el encuentro se revisaron diferentes materias relacionadas con la situación de seguridad en el territorio, junto con las principales necesidades y desafíos que enfrentan las instituciones. Uno de los aspectos centrales fue continuar fortaleciendo la coordinación entre Carabineros, Policía de Investigaciones, Gendarmería, Seguridad Pública Municipal y los organismos de emergencia, con el propósito de mejorar las acciones preventivas y mantener una respuesta conjunta frente a situaciones que puedan afectar a la comunidad. La reunión permitió además intercambiar información entre los distintos servicios y avanzar en una planificación coordinada de las acciones que se desarrollan en la provincia. De esta manera, el Comité Policial Provincial de Cauquenes continúa funcionando como una instancia de coordinación entre las instituciones encargadas de la seguridad, prevención y respuesta ante emergencias, buscando fortalecer el trabajo conjunto en beneficio de los habitantes de toda la provincia.
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0: horas con 33 minutos y de acuerdo a algunas últimas informaciones desde meteorología, detallan algunos chubascos y posibles tormentas para este jueves y viernes en el Maule. Durante este jueves 10 y viernes 11 de septiembre, se esperan chubascos débiles a moderados en distintos puntos de la región del Maule, principalmente entre los sectores interiores y cordilleranos. Las precipitaciones serán localizada e irregular, por lo que no lloverá al mismo tiempo en toda la región. Además, existe probabilidad de tormentas y granizos en algunos sectores. Para este jueves 10, mayores probabilidades hacia la cordillera. Para mañana viernes, chubascos entre interior y cordillera, con probabilidad o posibilidad de precipitaciones débiles hacia sectores más occidentales. Respecto del viento, entre 20 a 30 kilómetros por hora, ocasionalmente hasta 40 kilómetros por hora. Respecto de precipitaciones estimadas, entre 1 y 8 milímetros, dependiendo del sector, de acuerdo a lo que detalla la Dirección Meteorológica de nuestro país. Y ponga atención porque advierten un aumento de virus respiratorio durante septiembre. El detalle lo entrega Cristian Molina.
1: Advierten ascenso de virus respiratorios durante septiembre y llaman a extremar cuidados en fiestas patrias. De acuerdo con el último reporte epidemiológico correspondiente al periodo entre el 23 y 29 de agosto, la positividad de las muestras respiratorias llegó a un 57,9%, superando el 56,1% registrado la semana anterior y alcanzando el nivel más alto de los últimos 3 años. Frente a este escenario, la epidemióloga y académica de la Universidad de Talca, Erika Retamal, llamó a mantener las medidas de prevención y advirtió que los antecedentes disponibles muestran que la circulación viral todavía se encuentra en ascenso. Durante la semana analizada, el rinovirus fue el agente detectado con mayor frecuencia, alcanzando un 33,5% de los casos, principalmente entre niños de 1 a 4 años. Le siguió el virus respiratorio sincicial con un 27,6%. La especialista explicó, eso sí, que las comparaciones históricas del rinovirus deben realizarse con cautela, ya que su vigilancia sistemática comenzó recientemente. Pese a ello, sostuvo que actualmente se observa un aumento y todavía no existen señales claras de descenso. La epidemióloga de la Universidad de Talca advirtió además que el aumento de la circulación viral coincide con septiembre, un mes caracterizado por una mayor movilidad de personas, reuniones familiares y actividades masivas debido a las fiestas patrias. Por esta razón, el llamado es a tomar precauciones, especialmente cuando existen síntomas respiratorios y se tendrá contacto con recién nacidos o niños menores de 4 años. Entre las principales recomendaciones se encuentra utilizar mascarillas si se presentan síntomas, evitar el contacto cercano con lactantes y niños pequeños, lavarse frecuentemente las manos y mantener una adecuada ventilación de los espacios cerrados. La especialista señaló que será necesario observar la evolución de las próximas semanas para determinar si la circulación de virus respiratorios alcanza una meseta. Por ahora, aseguró, los antecedentes indican que el país continúa en una etapa de ascenso viral y que es necesario mantenerse alerta.
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0: Las 13:37 y le contamos brevemente que partieron las ferias laborales en la región del Maule. Ya comenzó el calendario de ferias laborales CENSE y Red OMIL 2026 en la región del Maule, con actividades en distintas comunas para acercar oportunidades de empleo a quienes se encuentran buscando trabajo. Próximas fechas confirmadas para el mes de septiembre: el 23 de septiembre para Molina, el 30 de septiembre le corresponderá a Sagrada Familia. En octubre el calendario ya está listo para estas ferias laborales. En cuanto al 1 de octubre, se hará en Lontué y Molina, en Río Claro el 2 de octubre, en Rauco el 7 de octubre, en Cauquenes, las ferias laborales estará en Cauquenes, se hará en Cauquenes el 7 de octubre. El 7 de octubre también estará en Linares, el 8 de octubre en Romeral, el 9 de octubre en Maule, el 9 de octubre en Retiro, el 14 de octubre en Longaví, el 16 de octubre en Talca, el 16 de octubre en Parral y el 23 de octubre en Peyúgue. La fecha de las demás comunas serán informadas próximamente. El llamado es a revisar las redes de CENSE, Maule y las respectivas de OMIL para conocer horarios, lugares, empresas participantes y vacantes disponibles en cada jornada. Para mañana, de acuerdo a la Dirección Meteorológica de Chile, se espera un día con llovizna, una probabilidad de precipitaciones de un 55%. Para Cauquenes se esperan 13 grados de máxima. Ya hacia el sábado se esperan cielos despejados y se anuncia una máxima en torno a 19 grados. Hacia la zona de la costa, Curaní, Pepeyúgue y alrededores, para mañana se espera una máxima en torno a 13 grados, un día con llovizna, una probabilidad baja de precipitación, un 39%. Para el sábado ya se esperan cielos despejados y 18 de máxima. En Chanco, para mañana se espera una máxima en torno a 11 grados, cielos nublados, día de llovizna, hay una probabilidad de precipitaciones de un 70%. Para el sábado se esperan cielos despejados y una máxima en torno a 17 grados. Esta noticia y otras las puede usted repasar, leer, ingresando a radiomaulesur.cl, así como también apoyamos información que se va generando, informaciones que son importantes en nuestras plataformas digitales. Visite Instagram y también nuestro Facebook. En la lectura de noticias, Cristian Molina, Radio Controló Juan Carlos Albornoz. A todos les invitamos a seguir escuchando Radio Maule Sur en el 105.1 y www.radiomaulesur.cl. Que tengan todos una muy buena tarde.
1: 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Una de la tarde, 41 minutos. 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

0: 2 de la tarde, 18 minutos.
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0: 2 de la tarde, 29 minutos. 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

0: 2:49.
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1: Palo Encebado. El palo encebado es uno de los juegos tradicionales más famosos de Chile, porque no solo el jugador es parte de la acción. Las risas y los gritos nunca faltan en los espectadores que observan cómo el jugador se acerca cada vez más al premio o al suelo. Sin duda, un juego perfecto para pasarla bien con tu familia o amigos en espacios abiertos. Cada jugador intenta subir al palo utilizando sus propios medios, es decir, únicamente los brazos y piernas. Si el jugador resbala y toca el suelo, queda automáticamente eliminado y se le da la oportunidad a otro jugador.

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2: Hola, hola, ¿cómo están? Bienvenidos a esta edición de día jueves 10 de septiembre. Estás en el 2x1 de Maule Sur, el programa donde puedes solicitar tus dos canciones favoritas y así pasar la tarde con muy buena música, compañía y datos. Aquí comienza el 2x1 de Maule Sur.

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1: 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Continuamos en el 2x1 de Maule Sur esta tarde de día jueves. Oye, hoy 10 de septiembre, las Spice Girls podrían anunciar una gran sorpresa, porque a través de redes sociales el grupo británico publicó un video con la fecha 10.09.2026 y con su icónica canción Wannabe, lo que despertó una serie de teorías, una gira, el regreso del grupo y hasta una posible colaboración con Harry Styles, quien también prepara un anuncio para hoy. ¿Qué será? ¿Qué será? Ahí le estaré contando cuando haya más información. Continuemos con dos canciones de las Spice Girls en el 2x1 de Maule Sur. ¡Yo!

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1: Hasta luego, vamos, baby.
0: 3 de la tarde, 27 minutos.
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1: 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Estás en el 2x1 de Maule Sur, esta tarde de día jueves 10 de septiembre. Oye, baile, bicicleta y escuchar su cuerpo, la nueva rutina de ejercicios de Madonna. Así es, a sus 68 años. La reina del pop reconoció que con el paso del tiempo ha tenido que aprender a escuchar más su cuerpo. Aunque hasta hace poco saltaba en trampolín y hacía exigentes sesiones de cardio y baile, sus articulaciones ya no le permiten el mismo ritmo de antes. Hoy su rutina incluye bicicleta en exterior, spinning, baile y circuitos de alta intensidad, adaptando sus entrenamientos para mantenerse activa sin tanto impacto. Y lo más importante, ya no entrena todos los días. Si se siente cansada, simplemente descansa. Una lección que vale para todos. No se trata de exigirse al máximo, sino de encontrar una rutina que pueda sostener en el tiempo. Grande, viva, la gran Madonna, dando los tremendos consejos a su edad, por supuesto, 68 años. Encontrar el equilibrio entre la vida sana, el baile, la música y escuchar tu cuerpo. Continuemos con dos canciones de la Queen, la reina Madonna, en el 2x1 de Maule Sur.

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1: Osillas y Coronel de Maule celebraron las fiestas patrias con tradicionales actos y desfiles cívicos. Las celebraciones dieciocheras comenzaron durante la mañana de este miércoles en Posillas, donde la Municipalidad de Cauquenes, junto a la Escuela Purísima Concepción, realizó el tradicional acto y desfile cívico de fiestas patrias. La ceremonia reunió a estudiantes, organizaciones sociales y vecinos, junto al delegado presidencial provincial Simón Recabal, el alcalde Jorge Muñoz, los consejeros regionales Juan Andrés Muñoz y Francisco Ruiz, y los concejales Nelson Rodríguez, Ignacio Rodríguez y Matías Castro. Uno de los momentos especiales de la jornada fue el reconocimiento a la vecina Norma Tapia Torres, quien recibió un galvano de manos del alcalde Jorge Muñoz por su aporte a la comunidad de Posillas. Los estudiantes de la Escuela Purísima Concepción, establecimiento perteneciente al SLEP Maule Costa, estuvieron a cargo de la alocución patriótica y realizaron presentaciones artísticas inspiradas en distintas expresiones culturales de Chile, incluyendo bailes de Rapa Nui y una cacharpaya representativa del norte del país. La tradición campesina también estuvo presente con el Club de Guasos de Posillas, que realizó el tradicional brindis de chicha en cacho. Posteriormente se desarrolló el desfile cívico, encabezado por la banda de guerra e instrumental del Liceo Antonio Varas de Cauquenes, y que contó con la participación de la Escuela Purísima Concepción, Juntas de Vecinos de Posillas y Tres Esquinas, la Sexta Compañía de Bomberos y el Club de Guasos. Las actividades continuaron durante la tarde de este miércoles en Coronel de Maule, donde la Municipalidad de Cauquenes y la Escuela Clorindo Alvear reunieron nuevamente a la comunidad en torno a las tradiciones de fiestas patrias. La ceremonia contó con la presencia del alcalde Jorge Muñoz, el consejero regional Juan Andrés Muñoz, el jefe de gabinete de la delegación presidencial provincial Claudio Chamorro, la directora provincial de educación Macarena Palacios y los concejales Nelson Rodríguez, Ignacio Rodríguez y Matías Castro, además de representantes de instituciones y organizaciones locales. En esta oportunidad, la municipalidad reconoció a la vecina María Bustos Yáñez, destacando su trayectoria y aporte a la comunidad de Coronel de Maule. La Escuela Clorindo Alvear, perteneciente al SLEP Maule Costa, tuvo una activa participación con la alocución patriótica y diversas presentaciones artísticas preparadas por sus estudiantes. El tradicional brindis de chicha en cacho estuvo a cargo del Club de Guasos Santiago Bueras, dando paso posteriormente al desfile cívico. Nuevamente, la banda de guerra e instrumental del Liceo Antonio Varas encabezó el paso de las delegaciones. Participaron la Escuela Clorindo Alvear, la Junta de Vecinos de Coronel de Maule, el Multitaller Las Emprendedoras, la Capilla Católica, el Club de Adulto Mayor Renacer, Carabineros, la Octava Compañía de Bomberos y el Club de Guasos Santiago Bueras. De esta manera, Posillas durante la mañana y Coronel de Maule por la tarde se sumaron a las celebraciones de fiestas patrias en la comuna de Cauquenes, llevando la conmemoración hasta los sectores rurales y reuniendo a distintas generaciones en torno a la identidad local, las tradiciones campesinas y el orgullo de celebrar a Chile.
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0: 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Indica la hora en Radio Maule Sur. 4:00 p.m. Un minuto.
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0: 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En Cauquenes, 17 grados. En Peyúgue, 14 grados. Y en Chanco, 13 grados.
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0: 4 de la tarde, 29 minutos.
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1: Comité Policial Provincial reforzó coordinación en materia de seguridad en Cauquenes. Fortalecer el trabajo conjunto entre las policías, autoridades y organismos de emergencia fue uno de los principales objetivos de una nueva reunión del Comité Policial Provincial realizada este miércoles en Cauquenes. La instancia fue encabezada por el delegado presidencial provincial Simón Recabal y reunió representantes de las principales instituciones relacionadas con la seguridad y respuesta ante emergencias en la provincia. En la jornada participaron los comisarios de Carabineros de Cauquenes y Chanco, Orlando Arriagada y Orlando Calvo, respectivamente, la jefa de la Vicrim de la Policía de Investigaciones, comisario Claudia Orellana, el jefe de Gendarmería, teniente coronel Fernando Sangüesa, el director de Seguridad Pública de la Municipalidad de Cauquenes, Francisco Pinochet, y el encargado provincial de Emergencias, Jorge Rojas. Durante el encuentro se revisaron diferentes materias relacionadas con la situación de seguridad en el territorio, junto con las principales necesidades y desafíos que enfrentan las instituciones. Uno de los aspectos centrales fue continuar fortaleciendo la coordinación entre Carabineros, Policía de Investigaciones, Gendarmería, Seguridad Pública Municipal y los organismos de emergencia, con el propósito de mejorar las acciones preventivas y mantener una respuesta conjunta frente a situaciones que puedan afectar a la comunidad. La reunión permitió además intercambiar información entre los distintos servicios y avanzar en una planificación coordinada de las acciones que se desarrollan en la provincia. De esta manera, el Comité Policial Provincial de Cauquenes continúa funcionando como una instancia de coordinación entre las instituciones encargadas de la seguridad, prevención y respuesta ante emergencias, buscando fortalecer el trabajo conjunto en beneficio de los habitantes de toda la provincia.
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2: Mote con huesillos. En verano, cuando el calor de la zona central dora los campos y apura los racimos en las parras, cualquier buen chileno sabe cómo calmar el hambre, la sed y el calor con la preparación de duraznos secos, rehidratados, trigo, agua y chancaca. El mote con huesillos se tomaba desde tiempos coloniales, helado y a media tarde.

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2: 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De la tarde con 19 minutos y continuamos en vivo, sí, desde los estudios de la número 1 Radio Maule Sur. 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Así es, hoy les tengo novedades del artista colombiano Maluma, porque sorprendió tras anunciar en sus redes su próxima canción, que será junto a la gran loba Shakira, en colaboración con Shakira. Y se trataría de una canción llamada Agua, un nuevo tema que publicarán el 17 de septiembre en todas las plataformas, y obvio que tendremos aquí en Radio Maule Sur la nueva canción. Y si bien se desconoce cuál será el ritmo, a ver, ¿qué creen que será? ¿Una bachata? ¿Una cumbia? ¿Un reggaetón? Bueno, no se sabe qué ritmo será, pero no es la primera vez que estos artistas se unen y trabajan en conjunto, ya que anteriormente lanzaron Clandestino en 2018, Trap en 2017 y Chantaje en 2016. Oye, él puso en redes sociales Maluma 17.09.26, dice, nos fuimos mundial, por Shakira, me imagino. Agregó en sus redes, llenándose de piropos por la foto que compartió junto a la loba. No, todo que ver, todo que ver. Oye, Shakira no para, no para. Así que ahí Maluma, bien, bien que Shakira quiera seguir trabajando con el colombiano. ¿Qué les parece que continuemos con dos canciones de Maluma para activarnos? ¿Según quién? Junto a Carin León y Uno Más Uno junto a Kenny García. 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

0: 5 de la tarde, 27 minutos.
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3: De la tarde con 34 minutos y continuamos en vivo. Sí, esta tarde, día jueves, no lo puedo creer. ¿Ya jueves? ¿Cómo está? Septiembre está pasando muy rápido. Jueves 10 de septiembre, hoy el día de la concientización del suicidio. Sí, por eso anda mucha gente con su color amarillo, por el día de la concientización del suicidio. Así es, continuemos con la banda mexicana Maná, que va dedicado a mi amiga Lorena. Bien, termino. Maná y sus éxitos. Oye, mi amor, y eres mi religión. 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
1: 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La tarde con 48 minutos y sí, continuamos en vivo este día 10 de septiembre. Oye, antes de despedirme, quiero hacer mención a que hoy es el Día Mundial para la Prevención del Suicidio. Una conversación, escuchar sin juzgar y acompañar a tiempo pueden marcar una enorme diferencia, gente. Y hoy es una oportunidad para recordar que pedir ayuda es importante y que nadie debería enfrentar en soledad momentos de angustia o desesperanza. Estemos atentos a quienes nos rodean, escuchemos, acompañemos y promovamos el acceso oportuno a apoyo profesional, porque hablar puede salvar vidas. Oye, y con ese mensaje me despido. Muchas gracias a todos los que estuvieron en sintonía. Sí, pasó muy rápido. A mí me pasaron bastantes cosas de esta tarde. Muchas cosas. Mañana les voy a contar. Gracias a todos los que estuvieron en sintonía. Y voy efectivamente a correr al terminal para que no se vaya el bus, gente, eso es verdad. Así que muchas gracias, nos encontramos mañana viernes, ya queda menos para las fiestas patrias. Nos encontramos mañana de 3 a 6 de la tarde y quédate en sintonía de Radio Maule Sur, porque ya viene Cristian Molina con De Todo Un Poco. Chao, chao.
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3: Advierten ascenso de virus respiratorios durante septiembre y llaman a extremar cuidados en fiestas patrias. De acuerdo con el último reporte epidemiológico correspondiente al periodo entre el 23 y 29 de agosto, la positividad de las muestras respiratorias llegó a un 57,9%, superando el 56,1% registrado la semana anterior y alcanzando el nivel más alto de los últimos 3 años. Frente a este escenario, la epidemióloga y académica de la Universidad de Talca, Erika Retamal, llamó a mantener las medidas de prevención y advirtió que los antecedentes disponibles muestran que la circulación viral todavía se encuentra en ascenso. Durante la semana analizada, el rinovirus fue el agente detectado con mayor frecuencia, alcanzando un 33,5% de los casos, principalmente entre niños de 1 a 4 años. Le siguió el virus respiratorio sincicial con un 27,6%. La especialista explicó, eso sí, que las comparaciones históricas del rinovirus deben realizarse con cautela, ya que su vigilancia sistemática comenzó recientemente. Pese a ello, sostuvo que actualmente se observa un aumento y todavía no existen señales claras de descenso. La epidemióloga de la Universidad de Talca advirtió además que el aumento de la circulación viral coincide con septiembre, un mes caracterizado por una mayor movilidad de personas, reuniones familiares y actividades masivas debido a las fiestas patrias. Por esta razón, el llamado es a tomar precauciones, especialmente cuando existen síntomas respiratorios y se tendrá contacto con recién nacidos o niños menores de 4 años. Entre las principales recomendaciones se encuentra utilizar mascarilla si se presentan síntomas, evitar el contacto cercano con lactantes y niños pequeños, lavarse frecuentemente las manos y mantener una adecuada ventilación de los espacios cerrados. La especialista señaló que será necesario observar la evolución de las próximas semanas para determinar si la circulación de virus respiratorios alcanza una meseta. Por ahora, aseguró, los antecedentes indican que el país continúa en una etapa de ascenso viral y que es necesario mantenerse alerta.
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4: 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Indica la hora en Radio Maule Sur. 5:55 PM.
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Muy buenas tardes, bienvenidas y bienvenidos a esta edición de día jueves, 10 de septiembre. Esto es el De Todo Un Poco, que ya comienza aquí en el 105.1.

Así estamos comenzando esta edición de hoy jueves, cuando las noticias que llegan desde el extranjero no son para nada positivas. Hoy día estamos viviendo una nueva alza del precio de los combustibles a nivel local y el panorama a nivel internacional no se ve para nada bueno. Hoy día el petróleo crudo en Estados Unidos alcanzó los $104 por barril, el más alto desde el pasado 19 de mayo. A eso se suman otros hechos que están generando más tensión en el mundo, como esta amenaza de control de otro estrecho, del estrecho de Bab el Mandeb, luego de que los hutíes que son cercanos a Irán se hayan tomado una localidad cercana a un puerto y por lo tanto podrían eventualmente en las próximas horas hacerse parte del control de este estrecho, generando todavía más incertidumbre en esa parte del mundo, cuando todavía el resto del planeta no somos capaces de reponernos y buscar alternativas viables para obtener el petróleo de otras fuentes o buscar alternativas, y estamos todos de alguna manera más o menos impactados con esta alza de los precios de los combustibles y la cadena que ello trae aparejado. Noticias que no son buenas, sin duda, no cabe la menor duda de aquello, pero bueno, es lo que tenemos y con lo cual convivimos a diario. Lo importante en esto es tratar de ponerle el hombro y salir adelante. Y bueno, en una jornada como este día jueves, lo mejor para aquello es escuchar aquella música que nos trae a un tiempo muchos mejores. Cuando creíamos que allí habían problemas, no sabíamos lo que venía en el futuro y éramos jóvenes y felices bailando canciones como esta que vuelve a sonar aquí en el 105.1.

El de todo un poco aquí en el 105.1, en nuestra revisión diaria de grandes éxitos de nuestro tiempo. ¿Disfrutó de esta canción cuando se lanzó? Bueno, quiero advertirle que esta canción fue lanzada hace exactamente 40 años. Canción que menciona esta marca, los automóviles Cadillacs, más que hablando directamente de un automóvil, sino que haciendo referencia al lujo asociado a ese modelo o a ese tipo de vehículos. Música de los años 80 con Modern Talking sonando aquí en el 105.1. Hoy día, cuando continuaron los actos de celebración de nuestras fiestas patrias en las comunidades rurales. Hoy día partió este festejo por la mañana en Sausal y ya luego por la tarde, a partir de las 15 horas, en Quilla, con la presencia de las autoridades comunales, provinciales también, y regionales también en algunos casos, ya tuvieron presentes los consejeros regionales. Así que, bonita celebración donde cada comunidad muestra lo mejor de sí, comprometidos con nuestra identidad, con nuestra patria, con todo lo que implica las fiestas patrias, y especialmente con los niños, con las niñas de los colegios que se lucen de verdad. Bueno, y los papás detrás, hay que decirlo, se lucen en estos actos que son tan hermosos y que se viven de una manera tan particular y con tanta fuerza y energía en cada una de estas comunidades rurales. Como decíamos, por la mañana en Sausal y por la tarde en Quilla, y con ello terminan los festejos en las comunidades rurales y luego se vienen entonces ya las celebraciones propiamente tal dentro del radio urbano de Cauquenes. Por ahora aquí en el 105.1 seguimos con música.

0: En el de todo un poco, a través del 105.1 y también a través de www.radiomaulesur.cl, a esta hora les acompañamos con el de todo un poco. Y como todos los jueves, en este horario, y gracias a Centro Médico San Rafael, estamos ya junto al doctor Felipe Yáñez para hablar precisamente de lo que se nos viene ya la próxima semana, aunque algunos ya han adelantado el proceso, me refiero a las fiestas patrias. ¿Cómo está, doctor? Muy buenas tardes.
1: 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Siempre, siempre una gran alegría estar acá.
0: Bueno, doctor, se nos acerca rápido. Decíamos que algunos, de hecho, literalmente ya están celebrando las actividades de los colegios, en fin, se adelanta estos festejos, cambia sustancialmente la dieta, en fin, una serie de circunstancias. Por eso vamos a hablar hoy día de cómo disfrutar unas fiestas patrias sin dejar de lado la salud. Porque, claro, no porque sea fiestas patrias nos vamos a olvidar de aquello. Doctor, para contextualizar esto, ya estamos claramente viviendo este mes de septiembre y se vienen, como decíamos, las fiestas patrias. ¿Cómo nos preparamos entonces desde la perspectiva médica para enfrentar esto que se nos viene, que aunque dicen que algunos pocos días son suficientes como para alterar la salud de las personas?
1: Sí, pues es una fecha de mucha alegría, mucha celebración, encuentro familiar, entonces una gran oportunidad. Desde la perspectiva médica es importante disfrutar, pero de forma razonable. No tiene mucho sentido restringirse, no sé, algunos pacientes se restringen toda la semana y después comen en exceso 3-4 días, ¿eh? Porque ahí están los riesgos. Si pudiera resumir desde la perspectiva médica, es evitar los excesos, porque el problema generalmente no es una empanada, ni un asado o un postre aislado. El problema es la suma, el desayuno contundente, la empanada, el choripán, el anticucho, el asado, el pan, el pebre, el postre, el picoteo, y eso varios días. El exceso es el problema. Entonces, no es dejar de disfrutar, sino que evitar que cada comida se transforme en un exceso.
0: Bueno, todo lo que nombró es la dieta diaria de un chileno promedio, cualquiera de estos 4 días de que se viene para adelante.
1: Tal cual.
0: Pero ¿qué le pasa a nuestro organismo, a nuestro cuerpo, cuando comemos demasiado?
1: Sí, lo más frecuente, cuando muchos de nuestros auditores lo habrán vivido, sienten esta pesadez, este abdomen hinchado, los eructos, el sueño se altera, como que les cuesta dormir y mucho reflujo. Entonces, las comidas muy abundantes, especialmente como tienen mucha grasa, hacen que el estómago tardíe más en vaciarse. Y esto favorece esta sensación de plenitud y que el contenido gástrico como que sube. Entonces, en palabras sencillas, es como que la comida no baja y se queda ahí mucho rato en el estómago. Por eso las grandes cantidades son complejas y sobre todo porque consumimos mucha grasa. Entonces, por eso algunas personas después del asadito dicen sienten este ardor en el pecho, o te dicen, es que la comida se me devuelve, se me repite.
0: Suele suceder aquello más de lo que muchos creen. ¿Por qué es lo que le pasa precisamente al cuerpo, doctor, cuando enfrentamos las comidas grasas? ¿Por qué producen tanta acidez?
1: Sí, es que claro, estas comidas grasas, sobre todo en exceso, mire, el estómago se toma su tiempo, no es que el estómago, sobre todo con las proteínas y las grasas, se demora. Entonces, en las grandes cantidades de grasas que consumimos en estas fiestas tienden a retrasar el vaciamiento del estómago, y como se demora, está ahí esperando la comida, aparece el reflujo, sobre todo cuando son grandes cantidades. Entonces, en las fiestas patrias suelen juntarse harta grasita, pues las carnes con grasita, la longaniza, las empanadas, ¿no es cierto? El alcohol también, y sobre todo porciones grandes, ¿eh? Si pudieran ser porciones más pequeñas no sería tanto el problema. Entonces, es una combinación perfecta para que aparezca la acidez y el reflujo.
0: Doctor, usamos a veces algunos términos y no precisamente no sabemos a qué nos referimos. Hablamos de repente las personas de carbohidratos y de proteínas. ¿Qué son las proteínas? Las acaba de mencionar usted.
1: Sí, en el fondo, bueno, uno de los elementos que traen todos los alimentos son las proteínas, ¿no es cierto? Aminoácidos, secuencias que permiten que nuestro cuerpo genere células, los músculos, nuestros órganos. Las proteínas son un maravilloso mundo de nuestro cuerpo. Pero lo que pasa es que nuestro consumo de no sé, pues podríamos decir proteínas tienen los orientales que comen insectos, ¿no es cierto? Los insectos tienen mucha proteína y no tienen nada de grasa, pero en nuestra cultura tenemos esta proteína más asociada a la carne, que nos ayuda, nos nutre un montón, pero tiene demasiada grasita. Entonces ahí está el problema. Por eso siempre privilegiamos, si van a comer carne, que sean cortes más magros, con menos grasa, lo ideal, porque si mucha grasita, obviamente más reflujo, más acidez y más calorías.
0: Entendiendo entonces, doctor, ¿por qué las comidas grasas producen más acidez o tanta acidez en realidad. En ese sentido, entonces, ¿qué consejo sencillo se puede dar a alguien que sabe que siempre termina con acidez?
1: Bueno, hay medidas simples, ¿eh? Yo creo que esto hay que disfrutarlo con calma. Primero, comer lentamente. Eso es importante. De repente, no sé, hay mucha ansiedad por comer rápido y que viene el postre y que no sé, que el choripán, que el anticucho, no lo sé. Entonces, hay que comer más lentamente. Y segundo, evitar porciones gigantes. No es necesario que sea tan grande el plato, tan contundente. Hay familias que eligen los platos más grandes para servir, como que no se llenan nunca.
0: Con harto cariño.
1: Eso, harto cariño, ¿no? Hoy día que estamos en una sociedad con más sobrepeso y obesidad, yo quiero que cambiemos el concepto, que el cariño sea en platos más pequeños, ¿no es cierto? Y otra cosa importante que a veces la gente no lo hace es que evitar acostarse inmediatamente después de comer, como que se van a dormir con el estómago lleno, en la siesta o en la noche, y eso también lamentablemente produce más acidez. Entonces, lo ideal es que antes de dormir, ojalá al menos unas 3 horitas antes sea tu última comida, dejar 3 horas sin con el estómago tranquilo antes de irse a dormir, porque si no, va a tener reflujo. Incluso una caminata suave, ¿eh? También es recomendable, no solo coman, salgan a pasear en familia, ¿no es cierto? Una caminata suave después de comer también puede ser mejor que llegar y sentarse o acostarse inmediatamente.
0: Bueno, doctor, tenemos claro que hay alimentos que tienen mucha grasa y otras características y que nos hacen mal. Entonces, ¿es más simple, prohibir algún tipo de alimentos?
1: No, la verdad que eso es importante. Bueno, cada persona es individual, pero a grandes rasgos nuestra población general no se trata de andar prohibir alimentos. El problema, como le digo, es cuando de repente la empanada es la entrada que viene del choripán, que precede al anticucho, que antecede al asado y termina en un postre, ¿no es cierto? Entonces, no, en el fondo se puede comer de todo, pero evitemos las porciones, hagamos porciones más pequeñas, disfrútelo, no se atragante, ¿me entiende? De a poco. Entonces, lo razonable es no sentir que tienes que comer de todo, ¿entiendes? Aprendamos a disfrutar de la comida de manera razonable, en porción adecuada. Yo creo que podemos todos pasar un muy buen 18 siguiendo estos consejos.
0: Bueno, doctora, quiero llegar tal vez a un área que no es la más precisa de la medicina, en el sentido de que lo vamos a llevar un poco a la gastronomía, pero si tuviésemos que armar un plato equilibrado, pero sin perder lo esencial de esta fiesta, que es el espíritu del 18, ¿cómo podríamos armar ese plato?
1: Mire, la verdad es que es bastante más sencillo de lo que la gente cree. Si hay una protagonista aquí que quisiera transmitir a nuestros auditores, son las ensaladas. La ensalada es la reina, debiese ser lo que más debíamos, estimular en el consumo de nuestra población. Entonces, una buena cantidad de ensaladas ayuda en fibra, en saciedad, en nutrientes, vitaminas, es maravillosa. Obviamente una porción de carne, proteína, ¿no es cierto? Sea pollo, vacuno, lo que sea, pero una porción razonable. A veces veo más carne y un plato es como carne con un plato adosado más que un plato de carne. No sé si
0: no se ve el plato.
1: Entonces no, tengamos una porción pequeña de carne, hablamos de un tercio o un cuarto del plato, ojalá que la mitad sea ensalada, y una porción moderada de acompañamiento. Ahí cada familia decidirá, arroz, papitas, lo que tengan, pero ojalá que el plato lo que más brille, lo que más se vea, sea la ensalada. Si además quieres comer una empanada, perfecto, pero tratemos, como le digo, de evitar el exceso.
0: Exactamente. Doctor, decía usted que para ciertas circunstancias hay que comer lento para procesar bien la comida. Entonces, le pregunto en este momento, ¿es verdad que comer lento ayuda a comer menos?
1: Sí, y eso es clave. Yo creo que todas las personas debiésemos tener esto, pero es difícil. Fíjense que nuestra rutina es como a la hora del almuerzo tienes poco tiempo, comes rápido, que tienes que hacer esto, un trámite acá. Entonces no tenemos mucha cultura de comer lento. Ahora estamos celebrando, nadie nos apura, así que por favor comamos lento. Nuestro cuerpo necesita tiempo para registrar la saciedad, ¿me entiendes? El alimento tiene que llegar al estómago y al intestino, y ahí el intestino y el estómago mandan señales al cerebro para decirle, cerebro, ya estamos bien, hay comida, y ahí el cerebro recién da la señal de saciedad. Entonces si comemos muy rápido e ingerimos mucho alimento, no le damos tiempo a nuestro sistema inmune, a nuestro sistema digestivo, perdón, que le diga a nuestro cerebro que ya estamos bien. Entonces, creo que Fiestas Patrias, considerando que es una celebración, nadie está apurado, no estamos trabajando, es el momento perfecto para comer más lento, conversémoslas más, disfrutémoslos más, riámonos más, conversemos, compartimos, y comamos más lento. No hay ninguna necesidad de terminar el plato en 5 minutos. No estamos en jornada de trabajo, ¿no es cierto?
0: Doctor, usted decía que hay que evitar estos tremendos platos grandes, gigantes, y hay alguna persona por allí puede estar pensando que no es su caso, porque él come muchas veces durante el día, digamos, va picoteando porque va quedando un poquito asado, en fin, de comidas del otro día, dulces, en fin. ¿Eso también cuenta como comida finalmente?
1: Sí, claro, aquí eso es otro problema, porque es más difícil de percibir, porque un pedacito de pancito por aquí, un trocito de longaniza por allá, unas papitas, un anticucho, como que algo dulcecito, que alguien trajo un quequito, y así suma y sigue, somos muy pequeñas cantidades que van sumando. Entonces, en el fondo, cuando uno suma todo lo que picoteaste en 6 u 8 horas, en toda la todo el día con la familia, puede ser muchísimo, una cantidad importante de calorías. Por eso es una buena estrategia tener momentos definidos para comer. Evitemos andar picoteando excesivamente, respetemos los horarios del almuerzo, la cena, y hagamos más actividad, salgamos, andemos en bicicleta, bailemos cueca, hagamos cosas entretenidas de manera tal de hacer ejercicio y movernos un poquito más y no andar comiendo todo el día.
0: Estamos conversando con el doctor Felipe Yáñez, gentileza de Centro Médico San Rafael, sobre las fiestas patrias y cómo entonces disfrutar de estas fiestas sin dejar de lado la salud. Vamos a estar hablando pronto de un elemento que ha estado en otras conversaciones que tiene que ver con la salud de la hipertensión y de los riñones y otras tantas partes más del cuerpo, que es la sal. Vamos a hablar también de algún tipo de pacientes que son específicos, como los hipertensos, diabéticos, dislipidémicos, entre otros. Hacemos una pausa en la conversación y seguimos luego conversando con el doctor Felipe Yáñez, gracias a Centro Médico San Rafael.

0: 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En Cauquenes, 15 grados. En Peyúgue, 13 grados. Y en Chanco, 11 grados.
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0: 6 de la tarde, 33 minutos.
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0: El de todo un poco aquí en el 105.1. Escuchamos buena música, porque de eso se trata este espacio, pero también de conversar cosas relevantes, y para eso estamos con el doctor Felipe Yáñez, hablando de salud, cómo disfrutar unas fiestas patrias sin dejar de lado precisamente la salud. Vamos a seguir hablando de temas relevantes, pero hay un producto que ha estado permanentemente en la conversación, que es la sal. Y nos decía que hace mal para, en fin, para los hipertensos básicamente, pero la sal, este exceso que no siempre notamos, siempre estamos hablando, ya hemos hablado harto de grasas y calorías, pero ¿qué pasa con la sal, doctor, que está asociada a muchas de estas preparaciones?
1: Sí, a veces la sal es uno de los grandes olvidados de estas fechas, porque si lo pensamos, la longaniza, lo embutido, las carnes, las salsas, los snacks y algunos acompañamientos, todos tienen bastante sodio, entonces eso puede favorecer mucho la retención de líquido y el aumento de la presión, ¿no? Especialmente en pacientes hipertensos o insuficiencia cardíaca, personas que tienen problemas, cardiopatías o enfermedades renales. Entonces, es importante siempre tener la consideración de cuánta sal estamos consumiendo. Sobre todo, insisto, pacientes, bueno, hipertensos, cardiópata o con problemas renales.
0: Pero doctor, hay personas que, claro, son pacientes de este tipo de enfermedades. ¿Qué pasa entonces con los hipertensos, con los diabéticos, con la gente que tiene los triglicéridos altos? ¿Una persona en estas condiciones no puede o sí puede comer un asado normalmente?
1: Justamente sí pueden, pero esto es el grupo de personas que queremos hacer más hincapié, que debe tener cuidado, especialmente con el sodio, ¿ya? La sal, lo que le estamos poniendo a la comida. No es necesario prohibir, ¿me entiende? Pero hay que moderarse. Si una persona es hipertensa, sabe, oye, si consume mucha sal. Los cardiópatas lo saben, porque llegan y dicen, oiga, doctor, pucha, tuvimos un asadito el fin de semana y ahora estoy con las piernas hinchadas. O sea, de verdad que ellos notan la vulnerabilidad, lo susceptibles que son. Por lo tanto, moderemos embutido, la cantidad, la sal que le ponemos, sobre todo si eres hipertenso, si eres diabético, ojo con el exceso de azúcar, si tienes el colesterol alto también. Obviamente depende. Por ejemplo, esta semana he visto a muchos pacientes diabéticos que están excelentes. Y además de felicitarlos, le digo, bien, usted puede estar tranquilo, una fiesta patria tranquilo. Pero hay otros que llegan con el azúcar por las nubes, la presión por las nubes, y ahí uno tiene que decirle, pucha, caballero, lamentable, usted sí tiene que cuidarse porque está vulnerable, está susceptible a que se descompense. Entonces, eso es importante. Y algo que también los pacientes a veces se equivocan, no suspendan los medicamentos durante las celebraciones. De verdad, dicen, no, es que doctor, es que me tomé una cerveza y por eso no me tomé este medicamento. No, tienen que mantener su tratamiento. De hecho, muchos pacientes se descompensan en esta fecha por no tomarse las pastillas.
0: Bueno, hay que tener pendiente aquello, tomarse todas las pastillas igualmente.
1: Eso.
0: Doctor, pero además de todo lo que hemos hablado en estas fechas, se sabe que aumentan las intoxicaciones alimentarias. Por eso, ¿qué cuidados básicos deberíamos tener para evitar una intoxicación?
1: Sí, mira, eso es un tema súper importante y hay varios tips bastante simples. Lo que ya sabemos, mantener refrigerados los alimentos. Ya, la refrigeración es importante. Pucha, si estamos con el asadito, no dejemos la carne ahí muchas horas al sol, muchas horas expuesta. Separemos los utensilios. Cuando se prepara carne cruda, ¿no es cierto? Cuando se está preparando, separemos. No usemos el mismo utensilio para los alimentos que ya están cocidos, ¿no es cierto? No mezclemos. Hay que lavarse bien las manos. Y, por supuesto, cocinar adecuadamente, ¿no es cierto? Todo lo que es carne, darle su tiempo, porque sabemos que la cocción ayuda.
0: Doctor, bueno, sabemos y hemos escuchado ya muchos de sus consejos y ojalá los podamos practicar todos, pero hay alguien que no lo va a hacer y por otras circunstancias también se puede ver afectada su salud de manera urgente, de emergencia. El Centro Médico San Rafael va a tener su servicio de urgencias en estos días de fiestas.
1: Sí. Eso es una muy buena pregunta y queremos recordarle a todos nuestros auditores que nuestro Centro Médico San Rafael cuenta con un servicio de urgencias que va a funcionar durante todas estas fiestas patrias. Recordemos los horarios desde las 4 de la tarde hasta las 10 de la noche, tanto el viernes, también el sábado y el domingo. Eso es lo habitual de nuestro centro, pero queremos reforzar que a pesar de ser festivo, vamos a tener médicos disponibles, exámenes. Nosotros tenemos de todo, tenemos escáner, tenemos resonancia, ecografía, lo que el paciente necesita lo podemos hacer de manera inmediata. Y de la mano con lo mismo, quiero recordarles que nuestra farmacia también va a estar funcionando todo el día, desde las 8 de la mañana. El viernes va a estar hasta la 1 de la mañana. El sábado hasta las 12 de la noche. Entonces, quiero que sepan que nuestra farmacia va a estar a disposición para nuestra población en caso que necesiten fármacos, que algún médico le recetó algo, no, están todos cerrados. No, nuestra farmacia va a estar disponible y nuestro servicio de urgencias también.
0: Muy buen dato. Doctor, volviendo a un tema de la seguridad alimentaria, ¿por qué es tan importante separar la carne cruda de la carne cocida?
1: Esto es importante porque puede haber contaminación cruzada. Por ejemplo, usemos la misma tablita donde estaba el pollo crudo y después lo usamos para cortar tomate o poner el pan. Aunque el pollo después esté cocinado perfectamente, las bacterias que quedaron en la tablita pueden quedar ahí, se montan en otro alimento, entonces ahí está el problema. La contaminación cruzada. Por eso es importante separar la comida cruda propiamente tal de la que ya está preparada y cocida.
0: Bueno, y si hablamos de elementos que pueden generar intoxicación, claramente una mayonesa, las salsas al sol, me imagino, deben tener alguna alteración importante. ¿Qué cuidado especial hay que tener con ese tipo de productos?
1: Sí, la mayonesa es protagonista de nuestra gastroenteritis en esta fecha. Es importante que cualquier alimento que requiera refrigeración no puede pasar mucha hora a temperatura ambiente. Entonces, ¿qué es la típica? Alguien usó la mayonesa y la dejó encima de la mesa, pleno sol, a todo sol, pasan las horas y alguien en la tarde dice, yo también quiero mayonesa, y la saca ahí mismo. Tenemos que cuidar la refrigeración de los alimentos. No solo con la mayonesa, las ensaladas también se pueden echar a perder, los postres con crema, las carnes. Entonces hay que tener especial cuidado, sobre todo si hace mucho calor, si le llega sol directo. Recordemos, los alimentos que deben ser refrigerados se utilizan y se vuelven a refrigerar. Eso es importante.
0: Cuando nos enfermamos de la guatita o estamos complicados, producto de haber comido mucho, ¿cómo podemos distinguir si lo que nos está afectando es un problema de una demasiada ingesta o derechamente estamos frente a una intoxicación alimentaria?
1: Bueno, aquí los pacientes suelen reconocer que me comí tal cosa, pasaron un par de horas o minutos, a veces bastante rápido, y aparecen las náuseas, los vómitos, la diarrea, el dolor de guatita. La mayoría de las veces son leves, pero en mi experiencia trabajando en servicios de urgencia, típico que en estas fechas tenemos todos poniéndose sueritos, vienen todos los secuelados de las transgresiones alimentarias, la intoxicación. Entonces es importante prevenir, y si aparecen estos síntomas es bueno acudir a médico. Y bueno, sobre todo si hay vómitos muy persistentes, el problema muchas veces es la deshidratación, sobre todo en los niños y adultos mayores. Entonces es importante, dolor abdominal intenso, deshidratación, vómitos, que no puedas alimentarte, no puedas tomar líquido, vas a tener que acercarte a un servicio de urgencia, por sobre todo si comiste algo, alguna sospecha de intoxicación alimentaria.
0: Y allí el diagnóstico de esta intoxicación alimentaria, ¿es solo por los síntomas? ¿Hay algún tipo de examen específico que se puede solicitar?
1: No, es solo con la entrevista y el examen físico. Lo que nosotros pedimos con los exámenes en nuestro centro es sobre todo para ver complicaciones. Por ejemplo, un paciente que está muy deshidratado, hay que ver que el riñón no esté siendo dañado, que no tenga alteración hidroelectrolítica, en la parte cardíaca, ver una radiografía, ver si se están juntando líquidos en los pulmones, ¿me entiendes? Diferentes exámenes dependiendo de la complicación. Entonces, el examen es principalmente para ver las complicaciones.
0: Doctor, entendiendo que todos tenemos que cuidarnos por parejo, eso, unos y otros.
1: Eso.
0: Pero, ¿qué personas deberían tener especial cuidado para estas fiestas?
1: Atención a todos nuestros usuarios. Pacientes con diabetes. Si tu diabetes no está bien controlada y lo sabes, cuidado. Lo mismo, lo hipertenso. Si tu presión está alta, sabes, te la tomas, está alta, tienes que cuidarte. Los pacientes cardiópatas que tienen insuficiencia cardíaca, es muy importante moderar la sal, moderar el tema de toda la alimentación, el azúcar. Los pacientes con enfermedad renal, los pacientes con enfermedad hepática, también el hígado, recuerden, ahí se procesan muchos alimentos, el alcohol también. Entonces, no significa que no puedan celebrar. Hay pacientes que están súper bien compensados, y yo lo he felicitado esta semana y le he dicho, disfrute su 18 porque usted está tan bien que no hay ningún problema. Pero hay muchos que lamentablemente no están compensados, y son ellos los que tienen que tener la precaución, porque en el fondo deben mantener sus tratamientos, deben moderar sus cantidades, porque en el fondo estos excesos podrían traerle consecuencias negativas.
0: Doctor, y para ir cerrando este diálogo, si tuviera que dar solamente 3 consejos para estas fiestas patrias, ¿cuáles serían estos consejos?
1: Bueno, primero, disfrutar, sí, lo que realmente le guste, pero evitando los excesos. No intente comérselo todo de una sola comida. Segundo, comer lentamente. decíamos, aparece la saciedad. Y mantenga porciones razonables. Achiquemos los platos. Y tercero, mantener sus medicamentos y sus rutinas básicas. ¿Me entienden? Sobre todo si tienen alguna enfermedad crónica, no dejen de tomarse sus medicamentos, no aumenten sus dosis de insulina, no dejen de usarla, no le tengan miedo, es que me tomé un vaso de alcohol. No, mantengan el tratamiento porque la suspensión del tratamiento puede aún así empeorar todo.
0: Doctor, ¿esta combinación de alcohol y algún tipo de medicamentos permanentes es por un vasito? O si hay una ingesta abundante de alcohol, ¿cuál es la relación que existe entre ese tipo de remedios, sí, medicamentos y la ingesta de alcohol?
1: Nosotros queremos recomendarle de manera general a la población que si van a consumir alcohol, que sea en cantidades muy moderadas, sobre todo si usas fármacos, porque el alcohol se metaboliza en el hígado y los fármacos también. Entonces, los dos elementos llegan a la misma industria que tenemos a nuestro cuerpo, que la procesa. Por lo tanto, el consumir alcohol más puede alterar el metabolismo de los alimentos. Entonces, de verdad, a todos nuestros usuarios, bueno, a todas las personas también, moderarse, pero si usas fármacos, con mayor razón. Si usas fármacos de salud mental, con mayor razón. Probablemente ahí cada médico le ha comentado a su paciente cuándo se puede, cuándo no se puede, pero el llamado principal es a la moderación. Todo exceso es negativo, sobre todo usando fármacos.
0: Parece que ese es como el consejo que engloba todos estos diálogos, la moderación en todos los sentidos. Doctor, para ir despidiéndonos ya y agradecerle como siempre su presencia acá, recordemos los horarios de las atenciones especiales, o en el fondo no va a ser especial, va a ser permanente, regular, lo que hace Centro Médico San Rafael durante este fin de semana que se aproxima.
1: Sí, perfecto. Recuerden todos nuestros auditores que el servicio de urgencia inicia a las 16 horas, a las 4 de la tarde y hasta las 10 de la noche. Ya va a ser tanto el viernes, el sábado y el domingo. Y también nuestra farmacia va a estar desde mucho más temprano, desde las 8 de la mañana hasta las 12 de la noche habitualmente todos estos días.
0: Con la excepción de que el día viernes además va a estar hasta la 1 de la madrugada del sábado.
1: Exacto, porque ahí están como está de turno, entonces se extiende un poco más la jornada, pero lo importante es que sepan que si necesitan tratamiento médico, si necesitan fármacos, estamos disponibles.
0: Bueno, doctor, muchas gracias por estos tremendos consejos. Nos queda todavía un jueves todavía más inmediato.
1: Eso.
0: Pero nunca está de más irse cuidando desde ya. Exacto. Porque decíamos, ya para muchos comenzaron los festejos, las celebraciones en los colegios, en los grupos de trabajo, las amistades. Así ya es. Hay celebración más hoy día, que hoy es el día del choripán. Así que a cuidarse con mayor razón, doctor. Muchas gracias por estar acá una vez más.
1: Gracias a todos ustedes. Un gran saludo a todos nuestros auditores y nos vemos la próxima semana.
0: Y nosotros agradecemos al doctor Felipe Yáñez y también al Centro Médico San Rafael este diálogo y aprovechamos esta instancia para despedirnos agradeciendo su sintonía y dejándoles invitados para encontrarnos mañana a partir de las 18 horas. Que tengan una excelente jornada. Nos escuchamos.

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1: Los zancos. En este juego típico se atan dos cuerdas en tarros, en los cuales se deberá subir el participante sujetándose de la cuerda amarrada a los tarros. Se traza una línea en el suelo de inicio y una de término. A la señal de inicio deben correr sobre los zancos hasta la línea de meta.

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1: 7:04 p.m.
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0: En el tocadiscos de Maule Sur, José Feliciano y un tema de 1982. Volveré alguna vez.
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0: 7 de la tarde, 35 minutos.
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En el tocadiscos de Maule Sur, un clásico de 1984. Todo me recuerda a ti, en la voz de la escocesa China Easton.

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0: 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Indica la hora en Radio Maule Sur. 8 de la tarde, 6 minutos.
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Ahora, en el tocadiscos de Maule Sur, una canción de 1975, Sábado por la tarde, con el italiano Claudio Baglioni.

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0: 8:38 PM.
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Y es momento de finalizar nuestra revisión de los grandes éxitos de los años 70 y 80 aquí en el Tocadiscos de Maule Sur. Es todo por este jueves. Nos reencontramos como de domingo a viernes, mañana a las 19 horas.